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0: Es la hora 21, 6 minutos.
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2: After Chabón, de Sumo.
3: After Chabón es el tercer y último álbum de estudio de Sumo. El disco se grabó en los estudios Panda y se lanzó en 1987.

0: fue presentado el 10 de octubre de 1987 en el Estadio Obras Sanitarias ante más de 4.000 personas, con Andrés Calamaro como invitado.
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1: Argentina eligió Kansas City como su base para el Mundial 2026, una ciudad que tiene varias particularidades llamativas. Para empezar, se la conoce como el corazón de América, porque está ubicada prácticamente en el centro geográfico de Estados Unidos. Kansas City se autoproclama la capital del fútbol de Estados Unidos. Puede sonar extraño en un país donde manda el fútbol americano, pero la ciudad tiene una enorme tradición futbolera, clubes históricos y una de las mayores inversiones para este deporte en todo el país. También es famosa por la carne. Kansas City es considerada una de las capitales mundiales de la barbecue, una tradición gastronómica basada en largas cocciones y salsas especiales.
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0: Es la hora 21:51 minutos.
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1: Hubo un reportaje que leí de Bowie que me hizo pensar que a mí me parece una obra maestra el último disco. El primer tema se me cae, se me pianta un lagrimón. Es un atrevimiento estético.
2: El disco, los videos.
1: Los videos son de terror, son de terror. Pero justo hice un reportaje donde decía que él siempre había querido hacer eso, pero que siempre había sido de Bowie.
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4: La vida tiene que estar expuesta a la vida. Desgraciadamente, claro, entiendo de que en este caos que hay se corre peligro. Pero bueno, yo también aprendí en esta cultura de que parte de vivir y casi una cosa fundamental es el riesgo de vivir. La vida es decidir estar vivo, es decidir no estar tan solo como que la muerte aparezca como una pulsión de mayor importancia. Y esas cosas nunca me han pasado en las instituciones. En las instituciones ya se sabía, la historia del rock es eso, es decir, comienza de la primera factura donde todavía los jóvenes creían en los años 50 que el papel picado era posible, que la tecnología iba a solucionar todo, hasta que ven la primera factura que es de tipo ética en sus padres. Sí, tenemos 3 coches, está todo bien, pero papá y mamá no son felices. Y después empieza de ahí la desconfianza de que el papel picado no va a alcanzar para tapar toda esta mierda.
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0: Muchísimas gracias, gracias a los queridos amigos del tío y Marcelo.
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10: Es la hora 22, 55 minutos.
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1: ¿Y si mañana es el último concierto?
2: Bueno, festejemos. Festejemos.
1: ¿Que sea?
2: Sí, sí. 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
1: ¿Será?
2: No, no. Vas a ver mañana.
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1: Uno de los estrenos del cine de la semana tiene Scary Movie Terroríficamente Incorrecta. 26 años después de escapar de un asesino enmascarado sospechosamente familiar, los cuatro del núcleo están de vuelta en la mira del asesino y ninguna propiedad intelectual del cine de terror está a salvo. Para los fanáticos del cine de aventuras, ya está Amos del Universo. Tras estar separados durante 15 años, la espada del poder lleva al príncipe Adam de vuelta a Eternia, donde descubre que su hogar ha sido destruido bajo el malvado dominio de Skeletor. Para salvar a su familia y su mundo, Adam debe unir fuerzas con sus aliados más cercanos y asumir su destino como He-Man. En Netflix ya se puede ver El Testigo. Es una miniserie de apenas 3 episodios basada en un caso real que conmocionó al Reino Unido. Sigue la historia de un niño que se convierte en el único testigo del asesinato de su madre y de una investigación plagada de errores policiales. Michael Jackson, El Veredicto, es otro de los destacados de esta plataforma. La producción documental revisita las acusaciones y procesos judiciales que marcaron la vida del rey del pop. En Max se destaca La Casa del Dragón. La guerra por el Trono de Hierro entra en una etapa decisiva con nuevas batallas, alianzas y traiciones dentro del universo de Game of Thrones.
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2: Estoy para bajarle línea a los chicos. Nosotros hacemos canciones y la banda es de ellos. Yo estoy más para escucharlos. Quizá esto que está sucediendo es un acto de rebeldía que todos tendríamos que escuchar. Yo no creo en la malevolencia de esos corazones de 12 años, de 13, de 14 años. No creo en eso. No creo que esos chicos sean malos. Cuando hay algún tipo de briga, algún tipo de pelea en el público, los mismos chicos no quieren que eso suceda. Hay una cosa que tendría que estar en clara. Estos chicos lo que quieren es venir a estar abrazados con sus novias, venir a bailar, venir a ver un espectáculo de rock y a escuchar las cosas que a ellos los conmueven.
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0: Es la hora 23, 18 minutos.
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1: Creo que las que hay que mirar son las muchachas. Las muchachas están haciendo cosas muy buenas. No son una abundancia, porque el medio sigue siendo bastante machista, ¿no? Porque la gente cree que los redondos somos la banda no, los redondos son ellos.
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2: Es la hora 05 minutos.

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3: Es la hora 0:32 minutos.

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1: Es la hora 1:03.
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2: El sábado 6 de junio en Club Paraguay, 2 minutos estará presentándose. Los tickets se pueden conseguir en alpogo.com. Manigot también estará tocando el día sábado 6 de junio en Don Campestre. Las anticipadas son con reserva previa.
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1: Number one de acá de Argentina, el Tano Marcello.

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Muchas gracias. Fuerte el aplauso, por favor, Tours, carajo.

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0: Es la hora 2:17 minutos.
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0: con el tema del hijo pródigo.
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0: Muchísimas gracias.
1: ¡Aguante Capanga, loco!
2: ¡Miro Jota! ¡Vamos, carajo!
0: ¡Fuerte el aplauso para Milo!
2: ¡Aguante Lana! ¡Nos vamos! ¡Nos quedamos hasta que nos sorprenda el amanecer!
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0: Es la hora 2:48.
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2: Uno de los estrenos del cine de la semana tiene Scary Movie Terroríficamente Incorrecta. 26 años después de escapar de un asesino enmascarado sospechosamente familiar, los cuatro del núcleo están de vuelta en la mira del asesino y ninguna propiedad intelectual del cine de terror está a salvo. Para los fanáticos del cine de aventuras, ya está Amos del Universo. Tras estar separados durante 15 años, la Espada del Poder lleva al Príncipe Adam de vuelta a Eternia, donde descubre que su hogar ha sido destruido bajo el malvado dominio de Skeletor. Para salvar a su familia y su mundo, Adam debe unir fuerzas con sus aliados más cercanos y asumir su destino como He-Man. En Netflix ya se puede ver El Testigo. Es una miniserie de apenas 3 episodios basada en un caso real que conmocionó al Reino Unido. Sigue la historia de un niño que se convierte en el único testigo del asesinato de su madre y de una investigación plagada de errores policiales. Michael Jackson, El Veredicto, es otro de los destacados de esta plataforma. La producción documental revisita las acusaciones y procesos judiciales que marcaron la vida del rey del pop. En Max se destaca La Casa del Dragón. La guerra por el Trono de Hierro entra en una etapa decisiva con nuevas batallas, alianzas y traiciones dentro del universo de Game of Thrones.
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1: Es la hora 3:03.

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1: After Chabón de Sumo.

0: Según Luca Prodan, este fue el mejor álbum del grupo.
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0: Contiene 12 canciones destacándose Croachan, Mañana en el Abasto, Lo Quiero Ya o la versión de Noche de Paz.

0: La idea de la imagen del zumo en la tapa fue de Roberto Pettinato.
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1: After Chabón, de Sumo.
2: After Chabón es el tercer y último álbum de estudio de Sumo. El disco se grabó en los estudios Panda y se lanzó en 1987.

0: fue presentado el 10 de octubre de 1987 en el Estadio Obras Sanitarias ante más de 4.000 personas, con Andrés Calamaro como invitado.
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2: Es la hora 4:34 minutos.

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1: Ahí vamos.

Hola, hola, hola, ¿qué tal? Bienvenidos a un nuevo programa de Sin Documentos. Estamos comenzando este lunes 8 de junio, una nueva semana, segunda semana completa del mes 6, mes que estará marcado por el Mundial y un mes que a partir de ahora estará marcado por la pérdida, la despedida de Carlos Alberto el Indio Solari. Se nos fue el pasado viernes. Líder de Patricio Rey, el líder de los fundamentalistas, el alma mater de esas canciones icónicas que escuchamos aquí en la radio. Así que bueno, comenzamos una nueva semana. Una semana va a ser difícil como estos días para los amantes del rock en castellano, pero vamos a hacerlo de la mejor manera. Un equipazo, me acompaña Camila Macari, Valentín Molina, José Perazzi, Nacho Ramia, Vicky Tanquia, Sofi Castoldi, Facu Sesol, Trini Rolotti y Andrés Palero. Comenzamos la semana y lo hacemos con Encuentro con un ángel amateur. Se quiere la voz, del Indio Solari.

Erika García sonando con Positiva. Bueno, hay que encarar esta semana de esta manera, ¿no? Positiva, siempre positiva en este lunes. Cuesta, obviamente, que va a costar. Pero bueno, acá estamos en vivo acompañándote. Hacete unos matecitos, hacete un cafecito. En mi caso, todavía no arranqué, ¿eh? En un rato vamos a ir a buscar el mate acá con la producción. Y vamos a ponernos a cebar unos verdes, ¿no? Como se le dice, para acompañarlos a ustedes también en este comienzo de jornada. Hablando de producción, ahí está Camila Macari en la producción general, Valentín Molina, José Perazzi, Nacho Ramia, Vicky Tanquia, Sofi Castoldi, Facu Asesol, Trini Rolotti y Andrés Palero. Como verán, somos un equipazo que integra no solamente Sin Documentos, no solamente Pobre Johnny, sino que Grupo Shopping, ¿no? Con las diferentes radios hermanas que tenemos. Radio Shopping, Loca Suelta, Mansa y también ahora Urbana, ¿no? Así que bueno, los invito a subir el volumen, tenemos mucho. En un ratito vamos a viajar por España y por la historia de España, la historia de los trenes por aquellos lados. Así que bueno, te invito a quedarte, a participar. Recordá el número 351-5690-166. Contanos desde qué parte de España, desde qué parte del mundo nos estás escuchando.

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Momento de viajar en Sin Documentos y nos vamos para la historia de los trenes en España, porque es un país que está muy arraigado con el tema de los trenes. Al día de hoy tiene trenes a altísima velocidad que une muchas ciudades emblemáticas allí por España, pero vamos a ir mucho más atrás en el tiempo y vamos a hablar de las 5 estaciones de trenes más antiguas que hay en aquel país. La primera es la estación de Mataró, esto queda en Cataluña. La historia ferroviaria comenzó ahí, en Mataró. La estación de Mataró fue inaugurada el 28 de octubre de 1848, junto con la primera línea ferroviaria de la península. Esta estación unía Barcelona con Mataró. El dato curioso es que el recorrido tenía unos 28 kilómetros y marcó el nacimiento de la historia ferroviaria allí por España. En el número 2 tenemos la estación de Jerez de la Frontera, esto queda en Andalucía. La ciudad gaditana fue protagonista de otra de las primeras líneas ferroviarias españolas. La estación de Jerez de la Frontera está vinculada al histórico trazado inaugurado en 1854 entre Jerez y el puerto de Santa María. El objetivo principal era transportar los famosos vinos de Jerez hacia los puertos de exportación. Luego llegaría la estación de Atocha, muy conocida allí en Madrid. Es una de las estaciones emblemáticas que hay, ¿no? Madrid-Atocha. La primera estación se inauguró en 1851, conectando Madrid con Aranjuez. Lo más llamativo es que fue la primera gran terminal ferroviaria de la capital. Hoy es una de las estaciones más importantes que hay en Europa. Hasta canciones se le ha dedicado a esta estación y recibe millones de pasajeros cada año. Además, conserva su histórico edificio de hierro y cristal, ¿no?, diseñado a finales del siglo XIX. En cuarto lugar tenemos la estación de Valencia Nord. La estación del norte es una de las joyas arquitectónicas del ferrocarril español. Aunque el edificio actual se inauguró en 1917, sus orígenes ferroviarios se remontan a las primeras conexiones del siglo XIX. Se destaca por su estilo modernista, mosaicos decorativos y referencias de a la huerta valenciana y los naranjos. Es considerada una de las estaciones más bellas que hay por España. Y en quinto lugar llegamos a la estación de Cádiz. La histórica estación de Cádiz forma parte de una de las redes ferroviarias más antiguas del país. Su desarrollo estuvo estrechamente ligado al comercio marítimo y a la importancia estratégica del puerto gaditano durante el siglo XIX. Durante décadas fue una de las grandes puertas de entrada ferroviarias al sur de España. Así que bueno, antes que AVE y los trenes de alta velocidad, España construyó su historia sobre estaciones históricas, como te mencionaba recién, la de Atocha en Madrid, como la de Valencia, la primera en Mataró, en Cataluña, la estación de Jerez. Bueno, España está muy arraigada a la historia ferroviaria y bueno, nosotros aquí en Sin Documentos la ilustramos un poquito en este lunes 8 de junio. Seguimos con más canciones y al regreso te voy anticipando lo que tenemos para la segunda hora, porque vamos a seguir viajando con nuestras bandas.

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1: Conociendo Rusia sale de gira por España. La banda anunció gira

0: española para el mes de julio. Van a pasar por más de 6 ciudades en el verano europeo. Cabe recordar que el 18 de septiembre se presenta Conociendo Rusia en Quality. Fito Páez lanzó su nuevo disco. Fito anunció que ya está publicado su nuevo trabajo titulado Shine. Cuenta con 13 canciones y ya está disponible en todas las plataformas digitales. Serú Girán agregó una nueva fecha. Serú Girán, por Aznar y Lebón anunció una nueva fecha en Quality para el día 25 de septiembre después de agotar la primera función del 26 de junio. Las entradas se venden en qualitycenter.com.
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2: Es la hora 5:49 minutos.

Fabiana Cantilo sonando ya para ir cerrando esta primera hora de programa. En un rato vamos a hablar de Vándalos Chinos, que está a nada de llegar a suelo español. Vamos a hablar del Cosquín Rock. La semana pasada habíamos mencionado el Cosquín Rock de Barcelona, pero nos olvidamos de recordar el de Valladolid. Este año en España va a haber dos Cosquines Rock. Uno es en Valladolid, el otro es en Barcelona, así que vamos a estar hablando de ambos Cosquines Rock, un festival que nació aquí en Córdoba y se extendió por todo el mundo. Tenemos Pogo Desfabilador, tenemos Lado D, tenemos colaboración. Un lunes cargadísimo. Semana que comienza el Mundial, ¿eh? Esta semana comienza el Mundial, así que también vamos a estar haciendo la previa de la cita mundialista en Canadá, Estados Unidos y México. Cambiamos de hora y seguimos con más información, con más sin documentos, porque hasta las 9 de la mañana, hora de Argentina, no paramos.

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1: Es la hora 6, un minuto.
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Ahí dejábamos atrás a Vándalos Chinos en esta segunda hora de Sin Documentos, lunes 8 de junio. Quiero leerte, quiero saber de vos cómo comenzaste la semana, cómo estuvo ese fin de semana, hiciste algo, no hiciste nada. Recordemos que el fin de semana estuvieron los Cafres en realidad girando por España. También estuvo Lisandro Aristimuño, que comenzó su gira el viernes pasado. Y esta semana va a seguir de gira por aquellos lados. Así que bueno, quiero saber de ustedes, quiero leerlos al 56 90 166. Y suena Vándalos Chinos de fondo y vamos a hablar un poquito de ellos ahora, porque recordemos que en el mes de julio van a llegar a tierras europeas. Van a estar girando por Europa en varias ciudades, entre ellas muchas de España, ¿no? Porque, por ejemplo, van a llegar el 3 de julio en Madrid, van a estar tocando en Río Babel. En aquella ciudad de Madrid, entonces, Vándalos Chinos va a estar llegando en una de sus primeras presentaciones. 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Esto va a ser en Acuarela. Y ya el 11 de julio en el Ramastaz de Barcelona, ahí también en España. Y ya luego saldrán de aquel país para ir a Milán, Italia, a Zurich y también a nuevamente retornar y cerrar su gira por España en Castellón, en lo que es la FIB Benicassim, un festival que se va a desarrollar en Castellón. Así que bueno, cuatro fechas por España: el 3 de julio, el 10 de julio en Alicante, el 11 de julio en Barcelona y el 16 de julio en Castellón. Así que una linda posibilidad para ver y escuchar las nuevas canciones y los clásicos de Vándalos Chinos. Los tickets están a la venta en su página vándaloschinos.com, así que no duermas, saca los tickets para ver a Vándalos Chinos por aquellos lados: Madrid, Alicante, Barcelona y Castellón. Quedó un mes para la llegada de ellos por aquellos lados.

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Seguimos viajando por España, seguimos en este Sin Documentos de día lunes y el mes de agosto va a estar marcado por el Cosquín Rock en Valladolid. El 28, 29 y 30 de agosto se va a estar desarrollando en el Pingüinos Arena en Valladolid el Cosquín Rock de España. Va a haber dos este año, uno va a ser en Valladolid, el otro va a ser en Barcelona. El de Valladolid tiene diferentes bandas y artistas, no tanto ligado al rock en castellano, sino que diferentes ámbitos. Esto, la grilla la van a poder ver en la página de Cosquín Rock, pero hay varios DJs también. Bueno, esto va a ser entonces el 28, 29 y 30 de agosto en el Valladolid Pingüino Arenas. Y luego, ya para septiembre, el 2 y 3 de septiembre, en el Poble Español, en Barcelona, va a estar también dándose el Festival Cosquín Rock en aquellos lados. Ahí sí, con participación de nombres que conocemos un poquito más, como por ejemplo El Cuelgue, como por ejemplo Zoe Gotuso, Estelares. Va a estar tocando también Julieta Venegas, Silué, el mismo The Ripples. Bueno, una linda grilla que va a tener el Cosquín Rock de Barcelona 2 y 3 de septiembre en el Poble Español, donde tocó La Renga hace poquito nada más. Y recordemos entonces también que en Valladolid va a ser unos días antes, el 28, 29 y 30 de agosto, el Cosquín Rock Valladolid. Así que bueno, son dos sedes este año en España de este festival que nació en Córdoba con raíces bien cordobesas, porque es en el medio de las sierras y se extendió por todo el mundo, llegando ahora a España nuevamente, repitiendo en España, no es la primera vez que lo hacen, pero en este caso sí va a haber dos sedes, el en Valladolid y otra en Barcelona. Tenemos gente por allá que vaya a ir a alguno de los Cosquines Rock que te mencioné. Queremos leerlos a ustedes, al 56 90 166, y también quiero leerlos a los que están amaneciendo ya con nosotros, escuchándonos a través de 88.9, saliendo de casa, desayunando, tomando unos mates, un cafecito, por acá mate en mano, acompañándolos en este comienzo de semana. ¿Cuesta? Sí, siempre cuesta, pero nosotros le ponemos onda, le ponemos pilas al comienzo de la jornada y de la semana.

0: Es la hora 6:42 minutos.
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0: Seguimos acompañándote en este Sin Documentos, ya en el cierre de la segunda hora de programa. Ya hablamos de Banda Los Chinos, mencionamos un poquito lo del Cosquín Rock ahí en Valladolid y en Barcelona, pero momentos de meternos en el Pogo Despabilador. Hoy decidimos con la producción que todas las secciones de Sin Documentos, Pogo Despabilador, Lado B y también colaboración va a ir de la mano con el Indio Solari, como tiene que ser. Así que más allá de que hayan pasado ya algunos días, todavía cuesta, ¿no? Pasar el golpe. Así que vamos a presentar el Pogo Despabilador hoy en homenaje a Carlos Alberto, el Indio Solari.
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0: Vamos a quedarnos con lo que fue el último tema que tocaron en vivo junto a Los Redondos. En este caso, versión de estudio, ¿no? Los Redondos se despidieron en el año 2001, en agosto del año 2001, en el Chato Carreras. El último tema de ese show no fue Jijiji, sino que hubo uno más. Fue Un Ángel para tu Soledad. Así que el Pogo Despabilador del día de hoy, desde Lobo Suelto, Cordero Atado, en este caso Lobo Suelto, nos quedamos con Un Ángel para tu Soledad.

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Muy bien, seguimos acompañándote en este Sin Documentos. Vamos comenzando la tercera hora de programa. Al palo venimos en este lunes 8 de junio, una semanita que va a tener el comienzo del Mundial. Se viene el Mundial, gente. Bueno, ¿cómo andan? Bienvenidos sean los que van apareciendo, los que se van sumando a través de la web www.pobrejohnny.com.ar y los que están ya escuchándonos, saliendo de casa, siguiéndonos a través del dial 88.9. Como hicimos hace un ratito, el lado B viene de la mano, el lado B, la colaboración y como fue el Pogo Despabilador, viene de la mano del recuerdo al indio, así que bueno, aporten sus canciones, todavía estamos armando, buscando el lado B con la producción, así que bueno, bienvenidos a la tercera hora de Sin Documentos, tenemos de todo, ¿no? Así que los invito a sumarse, a participar, a jugar, a comentar al 56 90 166. Comenzamos la tercera hora y lo hacemos así.

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Nos metemos de lleno en lo que es la colaboración del día de hoy y vamos a viajar al año 2007, cuando el Indio junto a los Fundamentalistas presentó Porco Rex, para mí uno de los mejores discos del Indio en su etapa solista. Un discazo que tiene una particularidad y es la participación de otro ícono, ¿no?, del rock en castellano, como lo es Andrés Calamaro, muy amigo del Indio Solari, que se sumó a una de sus canciones. Así que nos quedamos con la colaboración del día de hoy, como marca el día, en homenaje a Carlos Alberto el Indio Solari en todas las secciones. Nos quedamos desde Porco Rex, el Indio Calamaro, esto es Veneno Paciente.

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0: Seguimos acompañándote en Sin Documentos, tercera hora de programa. ¿Cómo anda la banda? Bienvenidos a los que van apareciendo por allí. Un abrazo grande a Martín, que está del otro lado escuchando la radio. Le quiero mandar un abrazo grande a Pablo, también siguiéndonos por la web, de este caso desde España, ¿no, Pablito? Así que un abrazo gigante para vos también. A Geo la tengo por allí, bueno, varios que van apareciendo, disfrutando, celebrando, recordando a Carlos Alberto, el Indio Solari, que nos dejó el viernes pasado. Gente, momento del lado B en el día de hoy, también en homenaje al Indio Solari, así que los vamos a presentar.
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0: Momento del lado B y vamos a ir a 1996, cuando Los Redondos presentaron Luz Belito. Para mí, también uno de los mejores discos de Los Redondos. Luz Belito, un disco oscuro, un disco que ya empezaban a mostrar algunos cambios en cuanto a su música, pero seguía manteniendo la esencia que traían desde los principios de los noventas. Bueno, Luz Belito y las Sirenas, Abre Fuego, podemos mencionar Cruz Diablo, podemos mencionar Blues de la Libertad, La Historia de Me Matan Limón, Juguetes Perdidos, Mariposa Pontiac. Pero nos vamos a quedar con un temita, un lado B de estas 11 canciones. En este caso, el tema número 5, el lado B del día de hoy, recordando al Indio, como lo fue en este Sin Documentos del comienzo de la semana. Esto es Nuotatori Professionisti.

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De a poquito vamos cerrando esta tercera hora de Sin Documentos. Los invito a sumarse, a participar. Se viene la hora Capricho y va a seguir estando marcada un poquito por la música del Indio. Así que si querés pedir alguna canción, algún temita que no haya sonado en la colaboración, en el Pogo Despabilador, en el Lado B, bueno, manda tu mensajito al 56 90 166. También contanos cómo estuvo ese fin de semana, qué hicieron, salieron, se quedaron. Bueno, todos los saluditos ahora en un ratito en la cuarta y última hora de Sin Documentos. Cambiamos de hora y seguimos con más canciones.

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1: No, Tom Palo me parece el solo que hace Sky ahí al final. A mí hay tres solos de Sky que me parecen maravillosos. Todo un palo, etiqueta negra, y el tercero me voy a olvidar porque estoy grande.
2: Tarariela.
1: No. Sé que hay tres que son
2: sublimes.
1: Lo que había que hacer.
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Y esto es todo un palo en el comienzo de esta cuarta y última hora de Sin Documentos, cuando pasaron 7 minutos de las 8 de la mañana. Te seguimos acompañando en vivo en este comienzo de semana triste, totalmente triste. Bueno, lo veníamos mencionando ya desde que largamos el aire allá por las 5 de la mañana, a través de las secciones, el lado B, la colaboración, el pogo despabilador. Todo tiene que ver con la despedida, con el homenaje, el sentido homenaje desde el lugar en el mundo del rock en castellano, desde Pobre Johnny, para Carlos Alberto el Indio Solari, que nos dejó el pasado viernes y que durante todo este fin de semana se vieron muestras de afectos totalmente merecidas para el Indio, ¿eh? Así que bueno, comenzamos esta cuarta hora con todo un palo, que lo venía pidiendo por allí Rosario, muy bien, atenta a la hora Capricho, pedía algo del Indio, en este caso de Los Redondos, Todo un Palo en homenaje a mi Dios, dice ella. A ver, por aquí, hola máquina, buen día, pasame Había Una Vez del Indio, si se puede, por favor, acá escuchando la mejor radio en el laburo. Le quiero mandar un saludo grande a Negro, que está ahí del otro lado también. Así se arranca una hora, Patito, dice por allí, volviendo de las vacaciones él, así que bueno, le mandamos un gran abrazo y que sea leve también esa vuelta de las vacaciones, ¿no? Hola chicos, acá presente las chicas de la Tere, el Indio me marcó parte de mi adolescencia, así que triste, pero no queda otra que venir a trabajar, ustedes me suben el día. Bueno, chicas, un abrazo grande, y sí, vamos, creo que estamos todos, ¿no?, en esa, todavía con el mazazo de lo que fue la noticia, pero entre todos, refugiándonos en el rock en castellano, ¿no?, y en las canciones de Solari. Pato querido, buen comienzo de semana, ¿qué te parece escuchar Una Piba con la Remera de Greenpeace o La Oscuridad? Lo dejo a tu criterio. Muy bien, el escolar del rock, ahí un abrazo gigante. Hola chicos, buen día, fin de semana triste, homenajeando, cantando, escuchando, charlando, que siga sonando Indio Infinito. Saludos desde la habilitación del rock, la habilitación del Servicio Odontológico Municipal, ahí está Martín en representación a todos los chicos. Hola Pato, me está resonando El Indio y El Soldado con Ángel de los Perdedores, lo anotamos también. Buen día Pato querido, buen comienzo de semana, dice por ahí la Sandrita ahí de Mendoza. Ahí está Seba con Luigi, desayunando, con ganas de escuchar Dos Minutos, dice Seba. Estuvo el fin de semana, Dos Minutos, estuvimos hablando con el Mosca, no sé si fueron a las redes de Pobre Johnny OK. Hay unas lindas palabras del Mosca, cantante, líder de Dos Minutos, para con el Indio Solari. ¿Quiénes fueron a Dos Minutos? Cuéntenos también, un gran show que dieron ahí en Club Paraguay, al palo como nos tienen acostumbrados. Le quiero mandar un abrazo grande a Caro también, que está escuchando la radio, buen comienzo de semana. Ahí está prendida a la radio también. Con Benja nos pasamos pintando la casa el fin de y pusimos todo el fin de al Indio. La verdad, dura la partida, dice uno de mis más ídolos, Caro, ahí que estuvo pintando con su pareja, con su compañero, con Benja, y escuchando al Indio, como tiene que ser. Creo que todos estuvimos en esa, algunos siguiendo la transmisión de Los Fundamentalistas. Bueno, ya vamos a hablar un poquito más al respecto de lo que dejó el fin de semana. Hay que decir que sí, ya se ha dado por finalizado el velatorio del Indio Solari, la despedida. Hay un comunicado ahí en las redes, ya lo vamos a estar leyendo, pero bueno, ya se cerró lo que es el polideportivo José María Gatica, bajo un diluvio. Se ve que el cielo también decidió llorar en el último adiós al Indio, porque está diluviando, por lo que se ve ahí en la televisión, allí en Buenos Aires. Así que bueno, muchos fieles, muchos peregrinaron para ir a despedir al Indio. Ya vamos a leer un poquito más del comunicado. Bienvenidos a esta cuarta ya hora de Sin Documentos en este comienzo de semana.

0: Es la hora 8:16.
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Te seguimos acompañando en esta mañana de Sin Documentos, 8 del 6, 8 de junio, semana que comenzará el Mundial. Atención, porque el próximo jueves comienza ya la cita mundialista, comienza la defensa, ¿no?, de la selección argentina para lo que va a ser Canadá, Estados Unidos y México. En un rato vamos a hablar de la selección argentina, jugó el día sábado ante Honduras. Entiendo que muchos no vieron el partido, fueron muy pocos los que estuvieron conectados porque estaba el show de los fundamentalistas, bueno, todo lo que pasó alrededor de lo del Indio, pero jugó la selección, ganó, mañana va a volver a jugar. Ya vamos a estar repasando un poquito más de los resultados que dejaron, en realidad, porque fueron varios partidos amistosos que se disputaron el fin de semana. 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Ángel de los Perdedores, El Soldado, junto al Indio Solari, otra de las grandes canciones que tuvo la participación del Indio, un tema que venían pidiendo por allí al 56-90-166. Pato Genio, justo te iba a pedir este tema, gracias por leerme la mente, aguante el Indio y el Diego, dicen por ahí, temazo, Ángel de los Perdedores. Qué semana triste, dice nuestro amigo el fletero del rock. Bueno, de a poquito vamos leyendo, repasando algunos mensajitos, a cómo fueron transitando este fin de semana, ¿no? Con la noticia del Indio. Algunos se refugiaron en shows, algunos estuvieron el fin de semana en Pétalos, tocó, por ejemplo, Todos Tus Muertos. También estuvo presentándose Dos Minutos en Club Paraguay. Le quiero mandar un abrazo grande a la gente de Pachuco, que fue la banda telonera ahí en Club Paraguay del show de Dos Minutos, que dieron también un show tremendo, me han dicho, muy muy al palo, y luego llegaría obviamente Dos Minutos a reventar todo. Se tomaron un tiempo también para hablar del Indio Solari arriba del escenario. No, la verdad que tremendo lo del Mosca y toda la banda, y bueno, los Pachuco también, que les mando un abrazo grande a ellos y a Pantera, el amigo Pantera que es parte también de Pachuco. Bueno, Dos Minutos se presentó en Club Paraguay, una lista eterna de canciones donde repasaron todos sus clásicos. Obviamente sonaron esos temas que no pueden faltar, como por ejemplo Ya No Sos Igual, Caramelo de Limón, Dos Minutos, Aeropuerto, Piñas Man, Piñas Vienen. Bueno, han repasado su carrera tremenda, ya a poco de cumplir 39 años en ruta, Dos Minutos. Bueno, llegaron a Córdoba, recordemos que el año pasado no estuvieron aquí visitándonos por unas cuestiones de salud del Mosca, que él lo cuenta y lo tiene muy presente, ¿no? A su cuestión de salud del Mosca, que está en otro momento de su vida, pero así todo no deja de divertirse y hacer poguear a todos los que están abajo, ¿no? Así que fue un gran show de Dos Minutos el día sábado. Y tuvimos en los camarines con Dos Minutos, ya en las redes sociales nuestras próximamente van a poder encontrar parte de la charla con el Mosca. Mira, hicimos un ping-pong tremendo. ¿Qué más? Bueno, me contó obviamente la historia, que si no la conoces, cuando Dos Minutos fue rescatado en un aeropuerto por Roberto Gómez Bolaños, por el Chavo del Ocho, bueno, próximamente la vas a poder escuchar porque es desopilante. Y además, lo que sí ya está en nuestras redes sociales es el Mosca hablando un poquito acerca de la pérdida del Indio Solari. Así que fue un gran show el de Dos Minutos el día sábado allí en Club Paraguay, que siempre nos reciben de la mejor manera. Un abrazo grande a Pri también, ahí que estuvo en las gestiones para poder realizar nuevamente los entrecamarines. Muchos lo venían pidiendo, che, que vuelva a la sección, así que bueno, volvió entre camarines, así que estamos apuntando a una próxima banda para visitarlos, para hablar en los entretelones, cuando es la previa a subir al escenario o cuando es el post-show, como fue en este caso con Dos Minutos. Así que bueno, ya saben, 56-90-166, cuéntenos cómo estuvo ese fin de semana, cómo lo llevaron en la noticia, qué canciones quieren escuchar, porque tenemos Sin Documentos para rato hasta las 9 de la mañana, no paramos.

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1: Un minuto de noticias en Grupo Shopping. Internacional. Perú elige a su nuevo presidente. El balotaje en Perú cerró con un empate técnico entre los candidatos Roberto Sánchez y Keiko Fujimori. Esta paridad se dio tras la votación de más de 27 millones de ciudadanos en todo el territorio. Por este motivo, el conteo oficial continúa actualmente bajo una gran expectativa nacional. Los resultados definitivos se publicarán recién a mediados de julio. En el país, miles de fanáticos despidieron al Indio Solari. Una multitud de seguidores participó del último adiós al líder de los Redonditos de Ricota en la localidad de Avellaneda. El velatorio duró toda la madrugada y congregó a personas de diversos puntos de Argentina. El músico falleció a los 77 años de edad. Su deceso ocurrió después de atravesar una larga enfermedad. El pronóstico para el día de hoy: lloviznas por la mañana con cielo mayormente nublado por la tarde. Vientos del sur, máxima 18 grados.
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Nueva Zelanda, el equipo de Tim Payne fue 1-0. Bolivia fue goleado por Escocia 4-0. El Salvador empató con Qatar 0-0. Cabo Verde le ganó Bermuda 3-0. Brasil le ganó ahí nomás a Egipto 2-1. Venezuela cayó ante Turquía 2-1. Argentina con goles de Lautaro Martínez y Simeone le ganó a Honduras 2-0. Y Curazao goleó a Aruba 4-0. Estos fueron los partidos del día sábado. Ayer domingo, Dinamarca le ganó 2-1 a Ucrania, Croacia 2-1 a Eslovenia, empataron Marruecos y Noruega 1-1. Grecia perdió con Italia 1-0, se acordó tarde Italia de ganar, ¿no? Ecuador le ganó 3-0 a Guatemala y Colombia le ganó 2-0 a Jordania. Partidos que se están disputando ya. En esta última semana de preparación, recordemos que el próximo jueves comienza el Mundial con el partido inaugural en el Estadio Azteca entre México y Sudáfrica. Para el día de hoy, 15:45, uno de los que muchos apuntan como candidato, que es Países Bajos, va a estar jugando con Uzbekistán hoy a la tardecita. En el día de hoy también va a jugar Francia ante Irlanda del Norte, 16:10, otro de los candidatos. Y a las 23 horas ya tarde para este lunes, Perú va a estar jugando con España. Los últimos partidos de estas selecciones previo al Mundial. Ya para mañana jugará nuevamente la selección argentina. Recordemos que va a estar enfrentándose a Islandia. También va a estar jugando República del Congo ante Chile. Azerbaiyán ante San Marino, Arabia Saudita, Senegal e Irak ante Venezuela, con ese partido entre Argentina e Islandia ya el último también de la escaloneta de cara a la cita mundialista. Hay que tener en cuenta que Leo Valerdi fue desafectado de la selección por un desgarro. Lamentablemente se pierde el mundial, el central del Olympique del Marsella. Hay que ver si Scaloni a quién llama, ¿no? Hay varios nombres dando vuelta, hay que ver a quién llama. También hay que tener en cuenta la situación de Leandro Paredes, que todavía está con un dolor, de Gonzalo Montiel, también preparándose, ¿no? Y recuperándose ambos jugadores, tanto de Boca como de River, para ver si llegan óptimos al Mundial. Sí hay que saber que Nico Paz entrenó por primera vez con el grupo, Julián sigue en recuperación, el Dibu Martínez también está ahí con esa mano todavía intentando recuperarse. Bueno, la selección argentina se está preparando entonces para el último amistoso. Hay que decir que también el otro día debutó Beltrán, el arquerito de River, debutó Tomás Aranda, jugador el 10 de Boca. Bueno, me gusta esto, que vayan probando nuevos jugadores, ¿no? No que van a estar en este Mundial, pero ya empezar a formarlos con los mayores. Mira, para mañana se espera que ataje Rulli, Jai, Otamendi, Lisandro Martínez y Tagliafico en la defensa. Enzo Fernández, Macalister, Rodrigo De Paul, Ezequiel Palacios, Leo Messi volvería a la titularidad y Lautaro Martínez. Estos serían los 11 que saldrían para jugar ante Islandia en el día de mañana. 22 horas entonces el partido de la selección argentina. Ya el último amistoso, martes que viene, jugaremos el primer partido ya del Mundial ante Argelia. Así que a empezar a armar, ¿no? La juntada, tener en cuenta el fixture. Son de los que ven todos los partidos, van a ver los de la selección, van a seleccionar partidos. En mi caso, voy a intentar ver la mayoría que pueda. Son 104 partidos los que se van a disputar en este Mundial. Obviamente contando todas las fases ya de eliminación directa. Muchos eligen partidos, no sé, a ver, si te toca un Argelia-Jordania, ¿te lo ves o no te lo ves? Un Uzbekistán con Senegal, ¿te lo ves o no lo vas a ver? Hay muchos que sí lo ven. Hay otros que van seleccionando, prefieren ver, no sé, Brasil-Escocia nomás, y por ser Brasil quizás. Bueno, cuéntenos, los vamos leyendo aquí en Sin Documentos. Cuando nos separan ya 10 minutos, en un ratito llega Andy Palero para hacer No lo soñé. Le quiero mandar un abrazo grande a Manu, que está del otro lado, escuchando nuevamente la radio, dice. Después de mucho tiempo me volví a levantar temprano, Pato querido, me dice, así que te escucho nuevamente. Y agrega, me voy a ver todos los partidos del Mundial, los 104, porque estamos ahí en un PRODE con amigos. Bueno, me parece bien, hay muchos grupos de amigos que están en esa misma, ¿no? Con el PRODE, jugando, y

intentando acertar resultados. Pero entre eso está la pasión futbolera, obviamente, ¿no? Para justamente verse los partidos del Mundial. 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Último 10 minutos de Sin Documentos en este lunes 8 de junio.

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1: Es la hora 8:55.
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0: Una rata muerta entre los geranios desde El Perfume de la Tempestad. Carlos Alberto, El Indio Solari, otra de las grandes canciones que nos dejó para allá. El cierre de este Sin Documentos cuando pasaron 4 minutos de las 9 de la mañana y le vamos bajando la persiana, ¿no? Al programa del día de hoy, el comienzo de semana, un comienzo de semana atípico y además una semana marcada también por lo que va a ser el Mundial. Andrés Palero, buen día.
1: Hola. ¿Cómo estás? ¿Cómo andas, Patito? ¿Cómo andan todos? Buena mañana, buen lunes.
0: Qué raro que el viernes pasado nosotros cerramos el pase charlando
1: pavadas
0: hacemos siempre, en donde nos divertimos mucho. Y a los 2 segundos sucedía lo del Indio.
1: Tremendo.
0: Y bueno, nos encontramos en este comienzo de semana ya con la noticia, con el velorio ya culminado, con los millones que fueron hasta Buenos Aires a verlo, a recordarlo, a homenajearlo. Muchos se han quedado afuera, pero por cuestiones de que la lluvia no ayudó. Como que el cielo quiso llover en el día de ayer en Buenos Aires.
1: Sí.
0: Y en gran parte del país también.
1: Impresionante ayer porque se llevó a cabo toda la jornada del último adiós al Indio ahí en Domínico, en Avellaneda. Se habla de 1 millón de personas.
0: Sí.
1: 17 kilómetros de fila de personas. En algún pasaje del día de ayer.
0: Una fila que cruzaba un puente en un momento.
1: Cruzó un puente y una fila que estaba, para que se den una idea, en una zona que no era el centro de Avellaneda. Claro. Y esa fila terminó pasando el puente Pueyrredón ingresando a la capital federal.
0: Claro.
1: Para dimensionarlo.
0: Sí, una peregrinación única.
1: Única, extraordinaria.
0: Muy bien organizada, o por lo menos sí, lo que se ve en la televisión. Sin quilombo, viste que muchos. Porque están también los que quieren sacar.
1: Siempre está eso.
0: ¿No? Siempre están los que quieren sacar algo de morbo diciendo no, se van a cholear,
1: sí, rompieron
0: van a
1: todo.
0: Hacer quilombo. Bueno, algo que por lo menos yo no vi.
1: No.
0: Yo no vi.
1: No.
0: Y muchos homenajes arriba del escenario.
1: Muchos homenajes arriba del escenario. Bueno, la mayoría o muchos de ellos están en las redes sociales de Pobre Johnny. Catriel Schiavarella con una remera de Los Redondos. Eso fue en San Juan
0: haciendo Sucio y Desprolijo.
1: Sucio y Desprolijo.
0: Y luego también llegaría Ricardo Mollo hablando del Indio. Y hace como una referencia del Indio con Lucas. Están los dos arriba, dice. Y hacen mejor no hablar de ciertas cosas.
1: Tremendo.
0: Y Mollo dice una de las canciones que nos dejó.
1: Impresionante, bueno, vimos lo de Tipitos
0: haciendo el pie de los astilleros.
1: Fito Páez dedicándole su show en Bogotá, Colombia, a la memoria del Indio Solari.
0: Ciro con Me Matan Limón en la fiesta FA. Esto fue ayer, ahí en la fiesta FA en Buenos Aires, en Movistar Arena. Y dice, para vos Indio, dice Ciro también.
1: Y el sábado, en Córdoba, en Club Paraguay, estuvo el Mosca. Vos lo entrevistaste, de hecho
0: charlamos.
1: Van a estar muchas más imágenes en las redes sociales, en el canal oficial de YouTube de Pobre Johnny, de lo que fue la entrevista del paso de con respecto al paso de 2 minutos por Córdoba. Y hay un recorte que subiste porque el Mosca también lo recordó al Indio.
0: Así es, habla de locura inexplicable, de un tipo que movía masas en el país y países aledaños.
1: Sí.
0: Que es lo que pasaba, era lo que pasaba. Yo le pregunté a él, porque yo llegué más tarde al show de 2 minutos, si quería hablar del Indio, y me dijo, sí, obviamente. Porque, viste, uno nunca sabe, capaz que...
1: ¿Qué le pasa
0: está
1: al otro?
0: Esa también como rivalidad que se suele inventar dentro del rock en castellano, de decir, no, son punk, no van a querer saber nada.
1: Claro, no le va a importar.
0: Al contrario, el Mosca, muy bien, muy respetuoso la memoria del Indio. Y, y hablando, ¿no?, de Solari. ¿Qué más? Bueno, vi que ya en un ratito se va a subir Lula Bertoldi haciendo una versión de Un Poco de Amor Francés.
1: Mira.
0: También, otra de las destacadas. Vi a Banda Los Chinos haciendo canción para Náufragos.
1: Sí, creo que estaban en Perú tocando, hicieron canción. Yo creo que esa canción ya la habían hecho hace muchos años atrás ellos. Te estoy hablando de por lo menos 10 años atrás. Sí. En un disco de bandas indie, tributo a Los Redondos.
0: Toma.
1: Si mi memoria no me falla, ya lo habían hecho, está grabado, de hecho, esa canción, versión estudio de Los Vándalos, pero bueno, muy, muy linda.
0: Y hoy tengo entendido que para mí va a ser el mayor homenaje, o uno de los mayores homenajes. Hoy toca Andrés Calamaro en el Movistar Arena.
1: Wow.
0: Y muchos decían, imagínense cuando Calamaro toque Los Chicos, ¿te acordás cuando suenan Los Chicos? En las pantallas atrás aparecen imágenes de Rodrigo, de Miguel Abuelo, de Papo, y va a aparecer la imagen del Indio.
1: Sí, y además Andrés Calamaro ostenta algo que muy pocos pueden ostentar.
0: Te diría que casi nadie.
1: Casi nadie. El Indio Solari hizo una versión de una canción de Andrés Calamaro. Sí. Y está registrada, está grabada en estudio. O sea, el Indio Solari entró a un estudio. Porque, es cierto, él con Los Fundamentalistas, que también fue bastante extraño en su momento, hizo aquella versión, ¿te acordás? De Jugo de Tomate Frío. Y hizo Post Crucifixión en extrañamente había hecho dos versiones, ¿sí? Pero son dos versiones que las hizo en vivo, es cierto, fue un gran homenaje a Manal y al Flaco Spinetta, pero nunca se metió a un estudio a grabar esas canciones. De Andrés Calamaro sí se metió a un estudio y grabó El Salmón, y no solo eso, sino que después lo invitó a un show propio, lo cual también es una...
0: Y hacer un tema también en un disco.
1: Hacer un tema en un disco. O sea, hay una serie de particularidades ahí que se dieron en un momento de, evidentemente, mucha cercanía, de respeto mutuo, obvio, artístico, entre Calamaro y el Indio. Y además, yo imagino que Calamaro se está guardando una carta para hoy. Porque no ha publicado nada. Yo estuve buscando y no ha hecho como ninguna manifestación pública a través de redes sociales, en las que normalmente es muy activo, Andrés, sobre el Indio. Así que seguramente en el show de esta noche en el Movistar Arena, en esa serie de shows que viene desarrollando ya desde hace bastante tiempo, haya algo relacionado a Carlitos.
0: Yo me acuerdo una respuesta, no la estoy encontrando, muy graciosa, que el Indio y Calamaro intercambiaron unos mensajes por Instagram, que Calamaro le dice, de mil amores, le dice, hablando Calamar, un poco
1: de mil amores.
0: Al Indio, dice, de mil amores. No lo voy a encontrar, pero es muy gracioso. Hablaban de las noches, no sé, y Calamaro cierra con diciendo, sí, te quiero, de mil amores, algo así. Bueno, sí, va a estar hoy. No encontré, por lo menos en redes, entiendo que no las debe manejar él, algo de Charlie.
1: Charlie, es cierto.
0: Pero
1: es
0: sí
1: cierto.
0: Vi un viral de una foto de una corona de flores y firmado por Charlie García.
1: Mira. Bueno, tal vez no tenga que ver con él.
0: Exactamente. Después, bueno, muchos homenajes hemos visto a lo largo de este fin de semana. Y creo yo que va a seguir por lo menos varios días más, ¿no?
1: Hay una cuestión que me parece súper importante también. Digo, tal vez es chiquita, pero yo la destaco.
0: Sí.
1: Y tiene que ver con Juanse. Porque viste que durante mucho tiempo se planteó eso de que había una bronca, que se dedicaban canciones y qué sé yo, entre Vamos las Bandas y Ya Morí,
0: sí.
1: Y me parece súper interesante que, por ejemplo, hace muy poco tiempo Juanse haya salido a decir, no, esa canción es imposible que se la haya escrito a él. Jamás le dedicaría eso a un tipo al que admiro, digamos, entre otras cosas. Y con la valoración de que lo hizo cuando el Indio todavía estaba vivo.
0: Claro.
1: No es que se subió a una especie de perdón público, como diciendo, el tipo murió, bla, bla, bla, voy a decir esto para quedar bien. No, para nada. Lo dijo hace 10 días, de hecho, en la entrevista que hizo con Julio Leiva. Y de hecho ayer creo que estuvo en la Peña de Morphy, en Telefe, y también dejó algunas palabras relacionadas a Indio. Y eso siempre me parece interesante, ¿viste? Porque a veces se plantea como un juego, ¿no? Que yo soy de esta banda, pero al ser de esta no soy de aquella, ¿viste? Sí, una cosa totalmente absurda. En ese sentido, para nada de acuerdo con esa suerte de futbolización de la música, ¿no? En ese sentido, en el sentido de si me gusta tal, no me gusta tal, ¿cómo no me va a gustar? Si me gusta este artista, ¿cómo no voy a poder disfrutar también del otro?
0: Bueno, ¿viste? Muchos recordaron el mensaje del Indio a Cerati cuando
1: también,
0: se muere Cerati.
1: Pero por supuesto.
0: Muchos dijeron, che, se cerró una grieta. No, pero nunca hubo tal grieta.
1: Claro. Aparte, ¿cómo te vas a privar de escuchar a los dos? ¿Me entendés? Como si hubiera un acto de obligación de decir, escucho este y no aquel.
0: Este o este.
1: No, este y este, ¿me entendés? O sea, me gustan la milanesa y me gustan los ravioles. ¿Por qué tengo que elegir uno? ¿Por qué me pones en esa situación?
0: Sí. Bueno, muchos homenajes hemos visto. Viste lo de Los Fundamentalistas también.
1: Tremendo
0: el arranque del show. Sí. La primera aparición del Indio en pantallas, post-mortem,
1: sí,
0: fue en Yo Caníbal.
1: Claro.
0: Que parece diciendo, voy al Coliseo a prenderme fuego y empieza la parte esa con el indio y bueno, después un encuentro con un ángel amateur que creo que fue el tema. Si hay algo que nos dejó esta lamentable pérdida es que el top 50 de Spotify Argentina, y no quiero ser crítico de la música actual, ha embellecido oídos de otros genios, tribus, sí, podríamos decir, ¿no? Porque el top 50 Argentina tiene ahora muchos temas de Los Redondos y muchos temas del Indio que aparecen en el top 50 que dos semanas atrás no aparecía ni uno. Uh-huh. Capaz que uno.
1: Sí, sí, totalmente, totalmente.
0: Así que se ve que mucha gente se volcó a, bueno, vamos a ver de qué se trata este fenómeno, por si capaz quedaba alguna duda de lo que era.
1: Un par de días increíbles, movilizantes y, bueno, un montón de situaciones que devienen del fallecimiento del indio. Agradecer, bueno, en primera instancia voy a agradecer a todo el equipo de Pobre Johnny que estuvo totalmente a la altura durante todo el viernes y el fin de semana con la cobertura de la pérdida de uno de los artistas más grandes de la historia de la cultura argentina. Y en segunda instancia, bueno, dimensionar la estatura del indio. El pasado viernes, en lo que fue el día del fallecimiento de Indio, tuvimos la mayor cantidad de audiencia en un solo día en el transcurso de todo el año. Digo, para dimensionar el poder de un artista de estas características, nosotros como una decisión artística de radio tuvimos 24 horas de canciones de Los Redonditos y de Los Fundamentalistas. Y también, bueno, estuvimos con ellos en el transcurso del fin de semana porque considerábamos que era lo que correspondía, porque tal vez ni siquiera es una decisión nuestra. Es algo que se impone.
0: Nosotros somos el vínculo.
1: Es algo que se impone.
0: Somos el vínculo entre el indio y su gente.
1: Exactamente. Es algo que hay que hacer. No es algo ni siquiera que uno decida hacerlo. Es lo que hay que hacer. Ese es el trabajo que hay que hacer. Y lo hicimos y les agradecemos a todos. Creo que hay algo que está bueno, digamos, dentro de por ejemplo, 88.9, que es considerado un medio tradicional, uh-huh, ¿no? Medio tradicional, entre otro paréntesis podría ser un medio viejo, claro, ¿no? Pero que hay algo de la gente que todavía apuesta al... A ver qué dicen, ¿viste? Ante un hecho de estas características, la gente todavía creo que apela a ir a un medio tradicional para el... A ver qué dicen, ¿viste? Y ahí está nuestra parte de, estar medianamente a la altura de un hecho histórico como el que sucedió.
0: Para cerrar, hicimos varias veces este juego, pero te lo voy a complicar un poquito más.
1: A ver.
0: Top 3 de... sí, ya te agarré. Lados B, lados C, te diría, del indio, con Los Redondos, con Los Fundamentalistas. Ármalo vos rápido.
1: Mi genio amor, La Murga de la Virgencita.
0: Oh, sí.
1: Y Grand Lady.
0: Ok, yo voy a poner... mirá, yo te hice el juego.
1: Porque te respondí rápido, no,
0: claro,
1: te di
0: no
1: tiempo.
0: Me dejaste pensar. No, te no di me dejaste tiempo. Pensar. Nene, nena.
1: Bien.
0: Nene, nena. Voy a poner Rato Molado.
1: Sí.
0: Cierre de lo que es el último disco de Los Redondos, Momo Sampler. Y voy a poner también. Mirá. Lavi Rap.
1: Oh, tremendo.
0: Lavi Rap, mirá. Mirá los temas que hemos metido. Bueno, así muchos juegos han surgido. Bueno, se van a quedar con Andy, van a seguir escuchando Los Redondos, no solamente en el día de hoy, sino toda la semana, todo el año, toda la historia de la radio. Que tengan una linda jornada, ricoteros, ricoteras y a todo el pueblo del rock en castellano. Buen comienzo de semana, nos reencontraremos mañana de 5 a 9 de la mañana. Y bueno, nos vamos a ir, en este caso en este Sin Documentos del día de hoy, con para mí uno de los mejores temas de este disco de Luz Berito. Estamos hablando de Cruz Diablo. Chau, chau.

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1: Exactamente las 9:20 minutos de esta jornada de día lunes. ¿Cómo les va? ¿Cómo andan? Bienvenidos, ¿eh? Buena y nueva semana. Aquí estamos desde ahora y hasta las 13 para hacer un nuevo No lo soñé. No lo soñé de día 8 de junio, ¿eh? Jornada post fin de semana, un fin de semana muy movilizante. Por lo menos para los que nos gusta la música de rock de nuestro país y bueno, por los últimos acontecimientos, de los que ya hemos hablado un montón, tanto el viernes como hace un ratito con Pato, como durante absolutamente todo el fin de semana. Seguramente vamos a seguir hablando algunas cosas más porque bueno, la dimensión de la pérdida es muy grande, y eso, esa magnificencia en cuanto a la partida, en este caso, de tremendo artista, nos obliga obviamente a no mirar para otro lado y a seguir mencionándolo, no como una cosa monotemática ya a esta altura, pero sí obviamente recordando muchas cosas que tengan que ver con él y que sigan pasando relacionadas obviamente a él y a su última despedida. 9:21 minutos, espero que estén muy bien. Los invito a comunicarse con nosotros a partir de ahora para contarnos absolutamente lo que quieran. Para eso está la línea del WhatsApp de la radio, que es el 5690-166. En todas las redes sociales, desde ya lo saben, nos pueden encontrar, ¿eh? José Perazzi, Pato Rabat, Valentín Molina, Camila Macari en la producción general. Mi nombre es Andy Palero y este es el arranque.
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1: Bueno, dos de los redondos, ¿eh? Ahora sí, y ya nos despedimos de manera definitiva, por lo menos por este buen rato. Esa estrella era mi lujo para arrancar Juguetes Perdidos. Amigas, amigos, Johnnys, ¿cómo les va? ¿Cómo andan? Bienvenidos. Bienvenidos al lugar en el mundo del rock en castellano desde hace 23 años. Igual que ustedes, ¿eh? Hablamos el mismo idioma.

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0: Ellos son el plan de la mariposa, los hermanos Andersen, que dentro de muy poco tiempo van a estar visitando la ciudad de Córdoba. Ya te vamos a contar muchos más detalles, obviamente, de esa presentación que van a estar realizando en Plaza de la Música. Es por ahí, a las 9:38 de este día, lunes, en este caso 8 de junio. 12 grados la temperatura actual en Córdoba, 89% la humedad, data para tenerla presente. ¿Hay algo mejor que las nuevas McAllister, McAlvarez y Mac Fernández? 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
2: 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Internacional. Perú elige a su nuevo presidente. El balotaje en Perú cerró con un empate técnico entre los candidatos Roberto Sánchez y Keiko Fujimori. Esta paridad se dio tras la votación de más de 27 millones de ciudadanos en todo el territorio. Por este motivo, el conteo oficial continúa actualmente bajo una gran expectativa nacional. Los resultados definitivos se publicarán recién a mediados de julio. En el país, miles de fanáticos despidieron al Indio Solari. Una multitud de seguidores participó del último adiós al líder de los Redonditos de Ricota en la localidad de Avellaneda. El velatorio duró toda la madrugada y congregó a personas de diversos puntos de Argentina. El músico falleció a los 77 años de edad. Su deceso ocurrió después de atravesar una larga enfermedad. El pronóstico para el día de hoy: lloviznas por la mañana con cielo mayormente nublado por la tarde. Vientos del sur, máxima 18 grados.
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0: canción que estrenamos la semana pasada, Sin la piel, lo nuevo de Las Pelotas, adelanto de su próximo material que estará entre nosotros en el próximo mes de septiembre.
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0: Un tanto cargado el tránsito en diferentes puntos del centro de la ciudad de Córdoba, intersección, por ejemplo, de las avenidas Santa Fe y Colón. Lo mismo sucede en la mismísima Colón, en la intersección con General Paz. Hay demoras en zona de Patio Olmos, también en el transcurso de esta mañana. Recuerden que persiste el corte que se inició la semana pasada en Avenida Castro Barros, entre Sapiola y Bransen. Es total por obras que se están desarrollando en esa zona de la ciudad. Hablando de cortes, también tenemos que hablar de Vélez Arfiel y Bermudas, por obras. También tienen un corte total en zona de Cabo Farina. Está señalizada, obviamente, la zona y los desvíos pertinentes con respecto a el mencionado corte. Juan B. Justo también, ahí en zona con paso a nivel, tiene obras y un corte en zona de Barrio General Bustos. Así que bueno, la info correspondiente a lo que tiene que ver con el tránsito en esta jornada de día lunes, 9 y 50 minutos.
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1: Hoy elegir un hotel parece más fácil que nunca, pero también más engañoso, porque muchas veces reservamos viendo fotos perfectas y terminamos descubriendo que el problema no era la habitación, era todo lo demás. Por eso, los viajeros frecuentes siempre te dicen algo muy simple. Un hotel no se elige por cómo se ve, se elige por cómo te hace viajar. Y ahí hay detalles clave que cambian completamente una experiencia. Por ejemplo, la ubicación real, si tiene transporte cerca, si hay ruido en la zona o incluso si las fotos fueron tomadas hace 10 años. De hecho, cada vez más gente hace algo que es muy importante. Primero, leer las críticas negativas de cada uno de los alojamientos y después buscar si hay fotos que sacaron los viajeros. Porque si 100 personas distintas se quejan de lo mismo, probablemente sea verdad. Y otro error muy común, elegir el hotel más lindo, pero que después está lejísimo de todo. A veces terminas gastando más en taxi, en tiempo, en cansancio, que en una habitación. Por eso, siempre ten en cuenta de no buscar el hotel perfecto. Busca el hotel que mejor encaje con el viaje que querés hacer. Porque al final, un mal hotel te puede arruinar un gran destino y uno bien elegido puede mejorar muchísimo el nivel de un viaje normal.
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10.09, arrancamos la segunda hora. León Gieco, un clásico, ¿no? Una canción que le dio nombre a un disco que es nada más y nada menos que Bandidos Rurales, ¿eh? Arrancamos. Un día como hoy en España, en Albacete, en 1895 nacía Santiago Bernabéu. Fue futbolista, fue entrenador, fue presidente del Real Madrid, uno de los históricos presidentes que ha tenido el Real Madrid, e ídolos, de hecho, a punto tal que, bueno, el estadio, la Casa Blanca, se llama específicamente Santiago Bernabéu, en un homenaje a él. En 1911 nacía Edmundo Rivero, una leyenda del tango, de la música porteña y de la música argentina también. Nancy Sinatra nacía en Nueva Jersey en el 40. George Orwell publicaba en el 49 su novela 1984, un clásico a esta altura de nuestras existencias. Hoy cumpleaños Alejandro Lerner, el creador de A Todo Pulmón, Volver a Empezar y, bueno, una gran cantidad de canciones, parte del repertorio popular de la Argentina. Hoy es cumpleaños de Humberto Tortonese, un personaje.

¿no? De la televisión, de la radio, del teatro, un distinto. Kanye West cumple años hoy, nació en el 77, el rapero y productor estadounidense. Hoy es cumpleaños del jefecito Javier Mascherano, nació en el 84, jugó varios mundiales con la selección argentina, 2006, 2010, 2014 y 2018, todos esos mundiales. Un día como hoy fallecía Lucho Avilés, el creador del periodismo de espectáculos, los chimentos, como se decía antes, en el 2019. Y es el Día Mundial de los Océanos.

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Los no te va a gustar, los uruguayos, a las 10 y 26 de la mañana con esta canción hermosa que se llama Una Vida Más. 10:26 minutos. Después después y en continuidad, en realidad, con respecto a la magnitud de la noticia del Indio Solari, tenemos que tener en cuenta que va a estar sucediendo ya en nada uno de los eventos más importantes del año. Por supuesto, estoy hablando de la Copa del Mundo, la inminente Copa del Mundo, a la cual estamos solamente a 3 días de su inicio. El próximo jueves ya va a dar inicio México, Canadá y Estados Unidos 2026, cuando México en ese partido inaugural juegue contra la selección de Sudáfrica. Nosotros no somos específicamente un medio deportivo, pero sí somos un medio musical, y hay muchas situaciones que se dan en paralelo a las Copas del Mundo. Por ejemplo, el lanzamiento de esta reversión de una canción hermosa, un clásico de los uruguayos. Me refiero a Cielo de un Solo Color. Los No Te Va a Gustar han hecho una nueva versión que es especial y que es la canción oficial de la selección uruguaya, o será la canción oficial de la selección uruguaya en el transcurrir de la participación de la selección celeste en la Copa del Mundo. Es una versión que ha sido como el tema elegido oficialmente por la AUF, la Asociación del Fútbol Uruguayo, para acompañar a la selección charrúa en este nuevo mundial. La emblemática canción de Los No Te Va a Gustar, que desde hace más de 2 décadas acompaña distintos procesos de la selección, se ha convertido en parte de la identidad de los hinchas uruguayos y fue elegida recientemente como la favorita de la Celeste por más del 70% de los hinchas tras una consulta masiva que realizó la Asociación del Fútbol Uruguayo a una base de datos de más de 900.000 personas. Además, Cielo de un Solo Color fue elegida para musicalizar el video oficial de anuncio de los 26 jugadores convocados por Marcelo Bielsa para representar a Uruguay en la inminente Copa del Mundo. Con invitados muy a la altura de la historia de la música uruguaya: Jorge Drexler, Hugo Fattoruso en acordeón y Agarrate Catalina, la murga, en los coros, sumando nuevas texturas y emociones a esta hermosísima canción lanzada hace muy, pero muy pocas horas y que obviamente compartimos con todos ustedes. No Te Va a Gustar e invitados, la canción oficial de la selección uruguaya para la inminente Copa del Mundo, Cielo de un Solo Color.

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1: Un minuto de noticias en Grupo Shopping. En el país, médicos y odontólogos del PAMI iniciaron un paro nacional de 72 horas. Profesionales que atienden afiliados de PAMI comenzaron una medida de fuerza en todo el país para reclamar una actualización de los honorarios que perciben por consultas y prestaciones. Advierten que los valores actuales afectan la continuidad y calidad de la atención a jubilados y pensionados. Adorni ultima detalles de su declaración jurada antes del Mundial. El jefe de gabinete, Manuel Adorni, trabaja en la presentación de su declaración jurada patrimonial en medio de los cuestionamientos surgidos en las últimas semanas. La documentación será difundida mientras continúa el debate político sobre su patrimonio y su situación administrativa dentro del gobierno. El pronóstico para el día de hoy, cielo mayormente nublado por la tarde. Vientos del sector sur, máxima 18 grados.
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Esto es Cuentos Borgianos, haciendo Eternidad, el proyecto musical que tuvo en algún pasaje de su vida Abril Sosa, ¿no? Que lo conocimos en su momento como baterista de los Catupecu Machu. Después, bueno, tuvo este proyecto y también tuvo algunos discos de manera solista. 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Hablamos un poquito del tiempo en la capital de Córdoba, con en este momento cielo parcialmente cubierto, 13 grados de temperatura, una especie de continuidad de lo que fue el tiempo en la semana pasada, ¿no? Que se extendería por lo menos las mismas condiciones un par de días más, ¿no? Con gris en lo alto, en este caso, pese a lo poco frecuente en esta época del año, hubieron precipitaciones abundantes en las provincias durante el fin de semana. Hoy lunes, bueno, desde lluvias aisladas a lloviznas, jornada donde la temperatura no va a pasar los 19 grados, en términos similares, aunque más fresco, ¿no? En las primeras horas se va a presentar mañana martes, con cielo que va a continuar lo suficientemente nublado. La máxima descendería 2 puntos para el miércoles, aunque para el jueves se presume que el sol tenga mayores apariciones. Allí la temperatura máxima se estiraría hasta los 17 grados. Clásico de finales de los 90, cuando Gustavo sacó aquel disco post ruptura de los Soda Stereo, me refiero a Bocanada, e irrumpió en la escena musical argentina con esta canción bellísima, un himno. Puente, estás en Pobre Johnny 88.9, acá hablamos el mismo idioma.

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1: Si hay un personaje inesperado en la previa del Mundial 2026, ese es Tim Payne, defensor de Nueva Zelanda. Hasta hace apenas unos días, prácticamente era un desconocido fuera de Oceanía, jugador del Wellington Phoenix y habitual integrante de la selección neozelandesa, que tenía menos de 5.000 seguidores en Instagram. Todo cambió cuando el influencer argentino Valen Scarcini, conocido como el Scarzo, se propuso encontrar al futbolista menos conocido de todo el Mundial. Tras revisar la lista de las 48 selecciones, eligió a Payne y lanzó una campaña para convertirlo en una celebridad. El resultado, increíble. En pocos días pasó de tener menos de 5.000 seguidores a superar los 4 millones. La FIFA habló del fenómeno, los medios de todo el mundo contaron su historia y se transformó en uno de los nombres más comentados en la previa del Mundial.
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Portuaria y uno de sus grandes clásicos. Esto es el bar de la calle Rodney a las 10:59, casi medio programa. Ya transitado medio programa de día lunes. Lunes nublado, sigue estando nublado y húmedo acá en Córdoba. Gracias a los que se comunican desde muy temprano. Marito Arrascaeta, que anda por allí. Gracias también a Rosario, que se había contactado también a través del 5690-166, que había pedido algo de Los Redondos y que obviamente esa canción que había pedido ya sonó en el transcurso de la mañana. Le mando un gran abrazo al operador del rock. Dice: che, quería agradecerles a ustedes y a la radio por la jornada musical del viernes. Muy necesario para sobrellevar la noticia. Y hablábamos con Pato sobre tres temas lado B hoy en el pase. Dice: sé que no es consigna, pero los escuché recién y mis tres lado B serían Cuá Cuá Amén, El Regreso de Mao y Lobo Estás. Abrazo, buena jornada para todos. Mirá qué lindas canciones que tiró. Dos inéditas, ¿no? Dos inéditas. Y Lobo Estás de Lobo Suelto Cordero Atado. 11 en punto de la mañana, en esta jornada, como te decía, de día lunes. Mucho programa, obviamente, por delante, que vamos a estar transitando. 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En un ratito quiero decirles que vamos a estar hablando con Hugo Lobo. Hugo Lobo, que va a visitar Córdoba el próximo fin de semana. También les recuerdo que mañana vamos a estar hablando con Piti Fernández de Las Pastillas del Abuelo, que también van a visitar Córdoba en unos días más. Y muchas cosas más para transitar en este buen rato de mañana. Mañana de día lunes, 11, un minuto. Ya venimos para charlar con Hugo. Y algunas sorpresitas más. Comunicate con nosotros. 5690-166. Ese es el WhatsApp de la radio. Llega El Matón, Policía Motorizado. Tantas cosas buenas.

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0: 1106. Esto que estamos escuchando, que son las cortinas, estas cortinas que reconocen todos ustedes del programa, pertenecen a Dancing Mood. Dancing Mood, banda, entre otras personas, conformada por nada más y nada menos que el señor Hugo Lobo, proyecto musical, o uno de los proyectos musicales de su vida. Que no tienen que ver específicamente con lo que vamos a hablar ahora. No vamos a hablar específicamente a lo que me quiero referir de Dancing Mood, sino de él, del señor Hugo Lobo, que va a estar visitando el próximo fin de semana la ciudad de Córdoba, con dos presentaciones. Una va a ser un DJ set que va a ser este viernes a partir de las 21 horas junto a Marian Sombrero en Bicicleta Bar. Y el otro es un toque, específicamente Hugo y su banda, el sábado 13 a partir de las 20:30 horas en la sanguchería cultural Un Mundo Feliz, ahí en calle Caseros. Pero no soy yo quien se va a encargar de hablar de esta fecha, sino que él nos va a invitar seguramente en muchos mejores términos. Hugo, querido, ¿cómo te va? Buena mañana. Acá te saluda Andy Palero.
1: ¿Qué tal, Andy? ¿Cómo andás? ¿Todo bien?
0: Muy bien. ¿Vos?
1: Bien, bien. Todo tranquilo también.
0: Me alegro. ¿Sos de levantarte temprano, Hugo, normalmente o no?
1: Sí, en las semanas, sí. No sé a qué le llamamos temprano, para mí temprano son las 10.
0: Está bien, está bien.
1: Temprano
0: no. No es el mediodía, digamos.
1: No es el mediodía. Bueno, hay gente que se acuesta a las 11, yo a las 11 estoy arrancando para ir a laburar a veces.
0: Claro.
1: Y por eso, son distintos horarios.
0: Son distintos horarios. Hugo, ¿cómo andás? ¿En qué momento de tu vida te encontramos artísticamente?
1: Bueno, haciendo varias cosas, con Dancing Mood a full, preparando un disco nuevo, girando mucho también, uh-huh. tocando, con este proyecto que vengo haciendo hace más de 10 años, que voy tocando por todo el país con músicos de cada lugar a donde voy, que se llama Hugo Lobo y Backing Band, que es lo que voy a hacer este fin de semana ya, también uh-huh. a full tocando, grabando, mis cosas solistas en ese sentido también, siempre sacando canciones con cantantes, instrumentales, y también mi otro proyecto que es un cuarteto de jazz con el que estoy tocando y también grabando y sacando canciones todo el tiempo. Así que con esas tres cosas, tocando, y bueno, con Mimi Maura también sacando un disco que sale este viernes con Sergio Rodman y Mimi Maura, un disco que venimos grabando hace tiempo entre los tres, sale ahora este viernes, así que también con eso y acompañando a Mimi en sus conciertos también.
0: Qué bueno, no tenés tiempo para aburrirte ni a palos, Hugo,
1: no,
0: con
1: no,
0: tanto proyecto.
1: Siempre trato de estar ahí ocupado, así que...
0: Qué bueno, qué bueno. Che, Hugo, nada que ver, pero ¿has tenido alguna suerte de contacto o simplemente has sido escucha de Los Redondos? Quería consultarte de cómo te cayó el fallecimiento del Indio Solari, que es, bueno, tema de conversación de todos los argentinos, por lo menos del último fin de semana.
1: Triste, me cayó como a todo el mundo, ¿no? Un gran referente y un músico increíble. Todo lo que generó, lo que sigue generando, ¿no? Alguien muy, pero muy importante dentro de la música nacional. No fue la música que a mí me acompañó, pero siempre uh-huh. estuve al lado. Comentaba justo ayer con mi compañera que no conozco a nadie, que no conozca a nadie, que no conozca a nadie que no le gusten Los Redondos. O sea, es imposible eso. Uno tiene sus preferencias musicales, sí, pero sí. El respeto y la admiración siempre estuvieron y estarán, por todo lo que lograron en todo sentido, ideológicamente, conceptualmente, artísticamente. Eso es indiscutible y bueno, sí, por supuesto que con mucha tristeza, porque es alguien muy, muy querido por todo el pueblo, entonces es gente que nunca se va a olvidar. Contacto con el Indio nunca tuve, pero siempre fui muy cercano a Poli Sky, así que de alguna
0: Mira,
1: u otra manera,
0: claro.
1: Siempre ese espíritu estuvo presente, ¿no?
0: Che,
1: de hecho, ideológicamente sí. Nosotros estamos muy alineados con la independencia y eso desde toda nuestra carrera también, y las influencias siempre vinieron de ahí.
0: Qué loco. Hugo, vos tenés o has tenido también contacto con, no sé, con Miguel Talarita o algunos de los Vientos de Los Redondos.
1: Viento de Los Redondos, sí, con Semilla, esos son Mirá. Viento de Los Redondos.
0: Ahí va.
1: De los Fundamentalistas dirás. O de los pericos.
0: No, no, no, de los fundamentalistas con Miguel Talarita, viste que es
1: Lo conozco a Miguel Talarita de los
0: Sí.
1: pericos.
0: Ah, lo conoces
1: Antes,
0: de esa
1: él
0: faceta.
1: tocaba ahí de esa época, sí.
0: Mirá, mirá, qué bueno, qué bueno.
1: Sí, lo conozco, es un colega de toda la vida también, pero lo conozco hace mucho tiempo antes de eso.
0: Mirá. Che, Hugo, ¿hay como una especie de logia entre la gente de Vientos del ambiente de la música? Así como que se relacionan, se juntan, no, no, no sé si se juntan, pero digo, intervienen en charlas o en referencias.
1: En un principio sí, antes cuando éramos menos tal vez sí, también las generaciones fueron cambiando, ¿no? Antes había mucho recelo entre un vientista y el otro porque antes había pocos vientistas en el rock, ¿no?
0: Claro.
1: Miguel fue uno de los pocos, Marcelito Gillespie otro, Colombo, Martino Gesualdi, éramos como pocos y muchos otros se dedicaban al jazz o hacer sesionista de artistas como más melódicos, ¿viste? Entonces como estaba separado, digo, la movida. Hace no tantos años, unos 15 años atrás, digamos, que se empezó como a mezclar un poco todo, y ahí como que la relación empezó más entre todos, no hubo más recelos. Antes el músico de jazz despotricaba contra el músico de rock, y viceversa.
0: Mira.
1: Y pasaba con todos los estilos, como pasaba con el público también, ¿no? Al público le gustaba el rock, no le gustaba, odiaba la cumbia hace 20 años.
0: Sí.
1: Y hoy en día baila cumbia también, o músicos de cumbia tocan con músicos de rock. Lo mismo pasó con esto de los vientos, que antes estaban como más separados y hoy en día hay como una cofradía más porque se reparten mucho más los laburos y te puedes encontrar con colegas en todos los palos, ¿no?
0: Ahí va. Hugo, ¿has tenido vos un paso por Cadillacs? ¿Qué relación tenés con ellos a día de hoy?
1: Bien, bien,
0: ¿Sí?
1: mirá, te nombraba a Mimi Maura, que toco con Mimi hace muchísimos años y siempre toqué con varios músicos de los Cadillacs ahí, así que mi relación con ellos, he grabado muchos discos con Flavio Solista, con Vicentico también, y después del 2007 al 2017-18 fui parte ahí de los Cadillacs, así que la relación siempre buena, tengo contacto y también me parece una banda muy, muy importante dentro del rock nacional, sin comparar, ¿no? Pero muy importante también, que a
0: Qué
1: mí me
0: lindo.
1: influenció mucho,
0: Qué
1: mucho.
0: bueno, qué bueno, qué lindo. Volviendo, en este caso al principio, ¿no? De esta charla, Hugo. Bueno, dos de tus pasiones inmensas, ¿no? Este fin de semana. Un día curando música y compartiéndola, y otro día haciéndola, ejecutándola.
1: Sí, bueno, muy contento por eso, está buenísimo el combo, es lo que hago todo el tiempo, no conjuntamente como esta vez, pero suelo pasar muchas veces música en vinilos y también estoy tocando todo el tiempo, pero esta vez buenísimo que en Córdoba, que es un lugar al que no voy hace tiempo como solista también y tengo muchas ganas, llegamos con este formato que va a estar buenísimo, el viernes empezando en bicicleta y el sábado en un mundo feliz, así que tocando, así que contento por eso.
0: Qué hermoso, qué hermoso. Skaffiber, DJ Seth, Hugo Lobo y Marian Sobrero. Esto es viernes 12 de junio, 21 horas en Bicicleta Bar, ahí en Fructuoso Rivera y Vélez Sarsfield. Y el sábado 13, 20:30, Hugo Lobo and Backing Band, musicaliza de Un Mundo Feliz. Bien tempranito vayan, así lo pueden disfrutar. Hugo, nada, gracias por tu tiempo, por la charla breve, pero creo que súper intensa. Y nos vemos el fin de semana.
1: A vos siempre, gracias por la buena onda. Y bueno, me olvidé de decir que viajo con Mariano Goldenstein, que es mi bajista y con quien voy a pasar música también el viernes, que es de una banda acá que se llama Sombrero Club. Fue bajista de Dancing Moon también, así que con él vamos para allá.
0: Buen viaje, Hugo, querido.
1: Gracias, Master. Un abrazo.
0: Un abrazo. Hugo Lobo, charlando con nosotros, como siempre, un tipo súper, súper, súper interesante, contándonos un poco de todo sobre, bueno, nada, la muerte del indio, su carrera musical, y obviamente estas presentaciones que va a tener en la ciudad de Córdoba el próximo fin de semana. 11:16 minutos en este momento en la República Argentina. Llegan ellos, los Dancing Mood, haciendo Police Woman. Estás en Pobre Johnny 88.9. Y sí, acá.

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1: Un minuto de noticias en Grupo Shopping. En el país, médicos y odontólogos del PAMI iniciaron un paro nacional de 72 horas. Profesionales que atienden afiliados de PAMI comenzaron una medida de fuerza en todo el país para reclamar una actualización de los honorarios que perciben por consultas y prestaciones. Advierten que los valores actuales afectan la continuidad y calidad de la atención a jubilados y pensionados. Adorni ultima detalles de su declaración jurada antes del Mundial. El jefe de gabinete, Manuel Adorni, trabaja en la presentación de su declaración jurada patrimonial en medio de los cuestionamientos surgidos en las últimas semanas. La documentación será difundida mientras continúa el debate político sobre su patrimonio y su situación administrativa dentro del gobierno. El pronóstico para el día de hoy cielo mayormente nublado por la tarde. Vientos del sector sur, máxima 18 grados.
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11:42 minutos en este momento en la República Argentina. Para vestirte hoy, Catupé Cumachu, casi el mediodía, 11:42 te decía. Cielo parcialmente cubierto, 14 grados la temperatura en Córdoba, 16 la máxima para esta jornada. Bueno, estamos en jornadas muy ya previas a el inicio de la Copa del Mundo. Argentina está disputando ya sus últimos amistosos, la mayoría de las selecciones lo están haciendo. De hecho, bueno, el pasado día sábado, mientras los fundamentalistas tocaban y por ahí era como el tema del día, al mismo tiempo jugaba la selección argentina un amistoso internacional, en este caso contra Honduras, que fue una victoria 2-0, con goles de Lautaro Martínez y de Simeone. Y mañana la selección argentina, mañana a la noche, va a estar disputando el último amistoso previo a la Copa del Mundo. Va a ser martes 22 horas, cuando enfrente a Islandia. Y ya quedará todo listo para el debut de la selección argentina en la Copa del Mundo, que va a ser el martes de la semana que viene. Mañana martes, último amistoso previo a la Copa del Mundo. Y el martes de la semana que viene, sí, ya Argentina estará debutando en la Copa del Mundo, que arranca este jueves. Otro de los temas que tiene que ver, obviamente, con la selección argentina del fin de semana es la lesión de Leo Valerdi, el jugador del Olympique de Marsella, marcador central, Leo Valerdi, ex Boca Juniors. Motivo por el cual Lionel Scaloni está pensando en cuál será su reemplazo en lo que tenga que ver con la lista definitiva para la Copa del Mundo. Pero algo que de algún modo alarmó a muchos tiene que ver con lo que pasó en las últimas horas en conferencia de prensa, cuando le preguntaban a Leo Scaloni si ya tenía decidido o no quién se iba a encargar de reemplazar a Leo Valerdi. Y dijo: no quiero alarmar a nadie, pero hay varios jugadores que están un poco complicados desde lo físico. Y hay algo que había dejado en claro en los últimos días Leo Scaloni, el DT de la selección argentina, que es que quien no esté en óptimas condiciones físicas probablemente no iba a disputar esta Copa del Mundo, y sí lo iban a hacer quienes se encuentren en buena forma. Así que bueno, entre decirlo y no decirlo, dejó sobre el aire un tufillo de que si bien la lesión de Leo Valerdi es una situación confirmada, podrían haber algunas modificaciones más, hablando de la lista definitiva antes del inicio del inminente México, Estados Unidos, Qatar 2026. Llega Papo para ser mi vieja.

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Ellos son los auténticos decadentes haciendo esto que es Pende Viejo. Exactamente las 11:54 minutos en este momento en la República Argentina. En esta jornada de día lunes en el que hemos transitado el duelo y la despedida después del fallecimiento el pasado día viernes de Carlos el Indio Solari, la voz de Patricio Rey y sus Redonditos de Ricota, el frontman detrás de los fundamentalistas del aire acondicionado. Y hay un fenómeno extraordinario que se ha dado en las últimas horas, entre tantas otras relacionadas a él, que tiene que ver con que el Indio Solari metió una cantidad inédita de sus canciones en el top 50 de Spotify, en este caso, después de, en este caso, su muerte y después de que la gran masa de seguidores se volcara de manera unánime a reproducir sus canciones, en este caso en Spotify, el impacto fue tal que más de 30 canciones de su autoría se posicionaron dentro del top 50 de lo más escuchado en la República Argentina, en este caso con Jijiji, que se transformó en la pieza más reproducida a lo largo de todo el fin de semana en la aplicación de origen sueco. El podio lo completó Un Ángel para tu Soledad y La Bestia Pop. Inmediatamente después asoma Un Poco de Amor Francés. Después aparecen Todo un Palo, Vencedores Vencidos. En el séptimo, octavo y décimo puesto de la selecta lista quedaron Tarea Fina, Esa Estrella Era Mi Lujo y la primera de los fundamentalistas que aparece en la lista, que es Había Una Vez. Un poco más atrás, entre el 11 y el 20... Preso en Mi Ciudad, El Pibe de los Astilleros, Salando las Heridas, La Hija del Fletero y Juguetes Perdidos, en este caso. Más atrás, Una Piba con la Remera de Greenpeace, El Tesoro de los Inocentes, otro de los fundamentalistas. Hablando de ellos, Encuentro con Un Ángel Amateur, en el puesto número 22. También se encuentran Yo Caníbal, Motorcico, Queso Ruso, Fly 956 y Mientras Tanto, El Sol Se Muere, en este caso. Ya en la parte final de la gran lista tenés a Caña Seca y Un Membrillo, Música para Pastillas, El Infierno Está Encantador Esta Noche, Mi Perro Dinamita, Me Matan, Limón, Luz Belito y Las Sirenas, Etiqueta Negra, La Oscuridad, Canción para Naufragios y Semen Up. 30 de las 50 canciones más escuchadas este fin de semana fueron para él, para el Indio. En la mayoría de ellas con los Redonditos de Ricota, en algunas con los fundamentalistas del aire acondicionado. 11:57 en este momento en la República Argentina. 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Estamos en vivo hasta las 13 haciendo esto que se llama No Lo Soñé.

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1: Hoy elegir un hotel parece más fácil que nunca, pero también más engañoso, porque muchas veces reservamos viendo fotos perfectas y terminamos descubriendo que el problema no era la habitación, era todo lo demás. Por eso, los viajeros frecuentes siempre te dicen algo muy simple. Un hotel no se elige por cómo se ve, se elige por cómo te hace viajar. Y ahí hay detalles claves que cambian completamente una experiencia. Por ejemplo, la ubicación real, si tiene transporte cerca, si hay ruido en la zona o incluso si las fotos fueron tomadas hace 10 años. De hecho, cada vez más gente hace algo que es muy importante. Primero, leer las críticas negativas de cada uno de los alojamientos y después buscar si hay fotos que sacaron los viajeros. Porque si 100 personas distintas se quejan de lo mismo, probablemente sea verdad. Y otro error muy común, elegir el hotel más lindo, pero que después está lejísimo de todo. A veces terminas gastando más en taxi, en tiempo, en cansancio, que en una habitación. Por eso, siempre ten en cuenta de no buscar el hotel perfecto. Busca el hotel que mejor encaje con el viaje que querés hacer. Porque al final, un mal hotel te puede arruinar un gran destino y uno bien elegido puede mejorar muchísimo el nivel de un viaje normal.
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2: Música. 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

12.06 en este momento en la República Argentina, 88.9 www.pobrejohnny.com.ar. Bienvenidos a la última hora, aquí estamos junto a José Perazzi, Pato Rabat, Valentín Molina, Camila Macari y todo el equipo de la radio. Disfrutando de un programa verdaderamente hermoso, donde hemos charlado con Hugo Lobo, donde, de algún modo, si se puede la expresión, le hemos dado un cierre a esto de estar de duelo, ¿no? Por la partida del Indio. Y también te contamos muchas cosas que sucedieron en el transcurso del fin de semana. Por ejemplo, Pato nos estuvo contando sobre lo que fue la visita al Paso de dos minutos el pasado día sábado por Club Paraguay, donde, también obviamente habló con el Mosca sobre la partida del Indio, pero habló de muchas otras cosas que ya se van a estar encontrando ustedes en nuestras redes sociales y también, por supuesto, a través de nuestro canal de YouTube. Ayer domingo estuvimos de celebración de cumpleaños de nuestra querida Cami Macari. En idioma ricotero sería como nuestra negra Poli, ¿no? Aquí es como omnipresente, ¿no? Están o no está, pero siempre está, en definitiva. Estuvimos en una celebración muy linda, muy particular. Fuimos a un lugar que se llama Avista Cerro, así se llama el lugar, y metimos escaladas en un lugar pero verdaderamente espectacular, un lugar casi único en Córdoba y en la Argentina, para ser más específico. 12 metros de muro, boulder, kiltler, una experiencia rarísima. Yo no estoy tan en estado físico ni tampoco tengo tanta técnica para hacerlo, pero la verdad que como experiencia estuvo buenísimo. Es palestra básicamente la actividad de referencia que se desarrolla allí, que es como si estuvieras escalando o una simulación de escalar una montaña. La verdad que está buenísimo, la pasamos bárbaro, muy divertido, una experiencia que la verdad que nunca me imaginé que le iba a hacer en mi vida. Aparte, imagínense, estábamos en situación de festejo con Cami, habíamos brindado, ¿no? Nos habíamos tomado algunos tragos y de golpe te ponen, te atan con una soga y un montón de cosas y te colgás y empezás a trepar y demás. La verdad que fue una experiencia muy linda, muy divertido, muy entretenido. Así que si a alguien en algún momento se le ocurre hacerlo, está buenísimo y es muy divertido y se los recomiendo. Avista Cerro se llama el lugar, ahí en el cerro justamente queda. Muy lindo, muy muy entretenido, y nos trataron bárbaro además. 12:10 minutos en este momento en la República Argentina. Mañana al mediodía vamos a charlar con Piti Fernández de las pastillas del abuelo. ¿Por qué? Porque las pastillas vuelven a la ciudad de Córdoba, porque van a estar trayendo algunas canciones de su próximo material. Y charlaremos, de eso y de tanto en cuanto se le ocurra al Piti explayarse en el diálogo. Así que la invitación también para mañana. Igualmente no nos vamos todavía, No, para nada. Estamos en vivo hasta las 13. Quédense, sugieran canciones. Coméntenos cómo se sienten en este lunes. 5690-166, todos bienvenidos. Por colectora, pastillas del abuelo.

Hace muy poquitos días estuvieron visitando la República Argentina, un lugar donde, bueno, han tenido una infinidad de visitas tremendas y una gran amistad, ¿no? Con muchos de los músicos de la década de los 80, con Fito, con Charly García, con los Enanitos Verdes. Me refiero, por supuesto, a ellos que son Os Para Lamas Do Suceso. 12:17 minutos. ¿Dónde vivís el Mundial? 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

0: los perros no salieron. Qué inconsciente.
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2: Minuto de noticias en Grupo Shopping. Internacional. Un fuerte terremoto sacudió el sur de Filipinas. Un sismo de 7.8 grados provocó la muerte de 31 personas en la isla de Mindanao. El temblor causó el colapso de varios edificios y centros comerciales en toda la región. Las autoridades cancelaron la alerta de tsunami después de registrar olas pequeñas sin riesgo para la costa. En deportes, Franco Colapinto terminó 15º en el Gran Premio de Mónaco. El piloto argentino completó la carrera en una jornada marcada por los constantes accidentes en el circuito callejero. 7 conductores abandonaron la pista por distintos choques y fallas mecánicas durante la competencia. El italiano Kimi Antonelli ganó la prueba y sumó su 5º triunfo consecutivo en la temporada. 14 grados, la temperatura en la ciudad de Córdoba, humedad 84%, viento del sector sur a 6 kilómetros por hora, cielo parcialmente nublado.
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0: Bueno, nada.
1: Alevoso.
0: Mucha música. Mucha música. Oh, bien, bien. Muy a pleno.
1: Muy a pleno, pleno.
0: No, no, asadito no.
1: Pleno.
0: Música.
1: Va, va, va.
0: Va, vamos para adelante.
1: Muy a pleno.
0: Algún tecito, matecito, esas cositas. Dormí un montón, descansé. Va. Estás en esto que se llama
2: No lo soñé.

Mancha Rolando haciendo Chino. Recién habíamos escuchado, entre tantas canciones, Waiting, clásico de los Pericos. Gracias a todos los que se han ido comunicando en el transcurso de la mañana a través de el WhatsApp 5690-166. Palero, ¿cómo les va? Quería agradecerles por el aguante, por todos los temazos que pasaron el viernes y todo lo que nos dejó el Indio. Me llamaron amigos que estaban en la despedida, amigos que fui perdiendo, con los que viajamos a otros países y planeamos reencuentros, etcétera. Eso nos dejó amor, amistad, que pasan a través de los años. Perdón, aún sigo muy sensible, nos dice Vicky. Bueno, está bien, está perfecto. Es un buen momento para aflorar todo. Lunes raro, gris. ¿A qué hora es lo de Hugo Lobo en bicicleta? A partir de las 21, el viernes, en Bicicleta Bar, Hugo Lobo poniendo canciones a Maxi, que nos consultaba acá a través del WhatsApp. Bueno, muchos lindos mensajes. Acá también nos escribió muy temprano. Para que no tengo tu nombre, querido, no tengo tu nombre. Gonza nos escribió. Muy lindo el mensaje, Gonza. Muy lindo también. Hablando un poquito del Indio. Así que bueno, a ellos que los acabo de leer, más todos los que se han ido comunicando con nosotros en el transcurso de la jornada, el agradecimiento, el abrazo, y espero que disfruten del programa, en este caso. Jornada, les decía, hoy de día lunes, inicio de semana en esta parte del país, con un extenso corte de luz programado para la mañana del día de hoy. Ya desde las 8:45 hay una interrupción del servicio casi en la totalidad de la localidad de Tandil. Este, un corte que se extendería hasta inicios de la tarde. Esto es información de la Empresa Provincial de Energía Eléctrica, la EPEC, resintiendo la provisión debido a un izado de estructura que se realiza en la zona. De acuerdo a lo informado, afecta también a el barrio El Cóndor, calle Humahuaca y aledañas. Así que bueno, también información de servicio en el transcurso de esta jornada. Última parte de este No lo soñé de día lunes, con esta hermosa versión de Por el resto de tus días, Enanitos Verdes, junto a Usted Señálemelo, para este clásico del rock latinoamericano de todas las épocas.

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1: Algunos puntos neurálgicos del centro de la ciudad de Córdoba bastante cargados. La intersección de las avenidas Vélez Sarsfield, Boulevard San Juan e Irigoyen, un tanto cargado el tránsito en esa parte de la ciudad. Lo mismo sucede en zona de Plaza España. Tenés que saber que la Municipalidad de Córdoba anunció un corte de tránsito sobre la avenida Juan B. Justo, específicamente entre las calles Cortázar y Yadarola. La medida regirá por un plazo aproximado de 30 días en este caso, así que habrá señalización en cuanto a los desvíos, pero también habrá desvíos en recorridos de varias líneas de transporte urbano de pasajeros, por caso las líneas 40, 41 y 42.
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El flaco Luis Alberto Spinetta junto a los socios del desierto, haciendo este temazo que es Cheques. José Peras y Pato Rabat, Valentín Molina, Camila Macari, mi nombre es Andy Palero. Gracias por habernos acompañado en este inicio de semana. Espero que lo hayas pasado bien. Mañana, desde muy temprano, estaremos de vuelta desde las 5 sin documentos con Pato. A las 9 venimos nosotros para hacer otra vez No Lo Soñé. Quédense en Pobre Johnny, ya viene un vivo bárbaro. 60 minutos de nuestros artistas favoritos totalmente en vivo. Ahora sí nos vamos. Con chapa y bandera, cielo raso, los rosarinos en el cierre. Un beso, un abrazo, cuídense. Disfruten mucho del día. Hasta mañana.

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2: 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Internacional. Un fuerte terremoto sacudió el sur de Filipinas. Un sismo de 7.8 grados provocó la muerte de 31 personas en la isla de Mindanao. El temblor causó el colapso de varios edificios y centros comerciales en toda la región. Las autoridades cancelaron la alerta de tsunami después de registrar olas pequeñas sin riesgo para la costa. En deportes, Franco Colapinto terminó 15º en el Gran Premio de Mónaco. El piloto argentino completó la carrera en una jornada marcada por las constantes accidentes en el circuito callejero. 7 conductores abandonaron la pista por distintos choques y fallas mecánicas durante la competencia. El italiano Kimi Antonelli ganó la prueba y sumó su 5º triunfo consecutivo en la temporada. 14 grados, la temperatura en la ciudad de Córdoba, humedad 84%, viento del sector sur a 6 kilómetros por hora, cielo parcialmente nublado.
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1: Conociendo Rusia sale de gira por España. La banda anunció gira española para el mes de julio. Van a pasar por más de 6 ciudades en el verano europeo. Cabe recordar que el 18 de septiembre se presenta Conociendo Rusia en Quality. Fito Páez lanzó su nuevo disco. Fito anunció que ya está publicado su nuevo trabajo titulado Shine. Cuenta con 13 canciones y ya está disponible en todas las plataformas digitales. Serú Girán agregó una nueva fecha. Serú Girán por Aznar y Lebón anunció una nueva fecha en Quality para el día 25 de septiembre después de agotar la primera función del 26 de junio. Las entradas se venden en qualitycenter.com.
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1: Si hay un personaje inesperado en la previa del Mundial 2026, ese es Tim Payne, defensor de Nueva Zelanda. Hasta hace apenas unos días, prácticamente era un desconocido fuera de Oceanía, jugador del Wellington Phoenix y habitual integrante de la selección neozelandesa, que tenía menos de 5.000 seguidores en Instagram. Todo cambió cuando el influencer argentino Valen Scarcini, conocido como el Scarzo, se propuso encontrar al futbolista menos conocido de todo el Mundial. Tras revisar la lista de las 48 selecciones, eligió a Payne y lanzó una campaña para convertirlo en una celebridad. El resultado, increíble. En pocos días pasó de tener menos de 5.000 seguidores a superar los 4 millones. La FIFA habló del fenómeno, los medios de todo el mundo contaron su historia y se transformó en uno de los nombres más comentados en la previa del Mundial.
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1: Un minuto de noticias en Grupo Shopping. En Córdoba, Milei visitará Córdoba este miércoles. La provincia de Córdoba volverá a ubicarse en el centro de la agenda nacional este miércoles con la llegada del presidente Javier Milei. El mandatario encabezará una visita vinculada a actividades de defensa y observará de cerca el desarrollo de un ejercicio militar conjunto que realizan efectivos argentinos y estadounidenses en el marco de un programa de cooperación bilateral. Según está previsto, Milei arribará acompañado por la secretaria general de la presidencia, Karina Milei, el jefe de gabinete Manuel Adorni y el ministro de Defensa Carlos Presti. Internacional. Alerta en Kansas por un tiroteo masivo a días del Mundial. Un tiroteo ocurrido en Kansas City dejó al menos 9 personas heridas y generó preocupación a pocos días del inicio del Mundial 2026. El hecho ocurrió cerca de la zona elegida por varias selecciones para instalar sus concentraciones. Las autoridades aclararon que no hay indicios de un ataque terrorista y que ninguna de las víctimas corre riesgo de vida. 15 grados, la temperatura en la ciudad de Córdoba, humedad 75%, viento del sector sur a 4 kilómetros por hora, cielo parcialmente nublado.
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1: Un minuto de noticias en Grupo Shopping. En Córdoba, Milei visitará Córdoba este miércoles. La provincia de Córdoba volverá a ubicarse en el centro de la agenda nacional este miércoles con la llegada del presidente Javier Milei. El mandatario encabezará una visita vinculada a actividades de defensa y observará de cerca el desarrollo de un ejercicio militar conjunto que realizan efectivos argentinos y estadounidenses en el marco de un programa de cooperación bilateral. Según está previsto, Milei arribará acompañado por la secretaria general de la presidencia, Karina Milei, el jefe de gabinete Manuel Adorni y el ministro de Defensa Carlos Presti. Internacional. Alerta en Kansas por un tiroteo masivo a días del Mundial. Un tiroteo ocurrido en Kansas City dejó al menos 9 personas heridas y generó preocupación a pocos días del inicio del Mundial 2026. El hecho ocurrió cerca de la zona elegida por varias selecciones para instalar sus concentraciones. Las autoridades aclararon que no hay indicios de un ataque terrorista y que ninguna de las víctimas corre riesgo de vida. 15 grados, la temperatura en la ciudad de Córdoba, humedad 75%, viento del sector sur a 4 kilómetros por hora, cielo parcialmente nublado.
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1: Un minuto de noticias en Grupo Shopping. En Córdoba, 9 bloques legislativos pidieron un jury contra 2 fiscales. Bloques de la oposición presentaron el pedido contra los fiscales Raúl Garzón e Iván Rodríguez. Los legisladores denunciaron un mal desempeño en la investigación por el femicidio de Agostina Vega. Esta medida respondió a las demoras de los operativos de búsqueda y la liberación previa de un sospechoso. En el país, el Gobierno Nacional revisará más de 100 convenios colectivos. La Secretaría de Trabajo convocará a empresas y sindicatos para renegociar acuerdos laborales vencidos. La disposición alcanzó a 150 convenios con plazos de vigencia agotados. El Poder Ejecutivo buscó modernizar las normas de trabajo para fomentar la generación de empleo privado. Temperatura actual en la ciudad de Córdoba, 16 grados 7 décimas, cielo parcialmente nublado, humedad del 65% y viento del sector sur a 8 kilómetros por hora.
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1: Si hay un personaje inesperado en la previa del Mundial 2026, ese es Tim Payne, defensor de Nueva Zelanda. Hasta hace apenas unos días, prácticamente, era un desconocido fuera de Oceanía, jugador del Wellington Phoenix y habitual integrante de la selección neozelandesa, que tenía menos de 5.000 seguidores en Instagram. Todo cambió cuando el influencer argentino Valen Scarcini, conocido como el Scarzo, se propuso encontrar al futbolista menos conocido de todo el Mundial. Tras revisar la lista de las 48 selecciones, eligió a Payne y lanzó una campaña para convertirlo en una celebridad. El resultado, increíble. En pocos días pasó de tener menos de 5.000 seguidores a superar los 4 millones. La FIFA habló del fenómeno, los medios de todo el mundo contaron su historia y se transformó en uno de los nombres más comentados en la previa del Mundial.
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1: Un minuto de noticias en Grupo Shopping. En Córdoba, 9 bloques legislativos pidieron un jury contra 2 fiscales. Bloques de la oposición presentaron el pedido contra los fiscales Raúl Garzón e Iván Rodríguez. Los legisladores denunciaron un mal desempeño en la investigación por el femicidio de Agostina Vega. Esta medida respondió a las demoras de los operativos de búsqueda y la liberación previa de un sospechoso. En el país, el Gobierno Nacional revisará más de 100 convenios colectivos. La Secretaría de Trabajo convocará a empresas y sindicatos para renegociar acuerdos laborales vencidos. La disposición alcanzó a 150 convenios con plazos de vigencia agotados. El Poder Ejecutivo buscó modernizar las normas de trabajo para fomentar la generación de empleo privado. Temperatura actual en la ciudad de Córdoba, 16 grados 7 décimas, cielo parcialmente nublado, humedad del 65% y viento del sector sur a 8 kilómetros por hora.
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0: y ninguna propiedad intelectual del cine de terror está a salvo. Para los fanáticos del cine de aventuras, ya está Amos del Universo. Tras estar separados durante 15 años, la Espada del Poder lleva al Príncipe Adam de vuelta a Eternia, donde descubre que su hogar ha sido destruido bajo el malvado dominio de Skeletor. Para salvar a su familia y su mundo, Adam debe unir fuerzas con sus aliados más cercanos y asumir su destino como He-Man. En Netflix ya se puede ver El Testigo. Es una miniserie de apenas 3 episodios basada en un caso real que conmocionó al Reino Unido. Sigue la historia de un niño que se convierte en el único testigo del asesinato de su madre y de una investigación plagada de errores policiales. Michael Jackson, El Veredicto, es otro de los destacados de esta plataforma. La producción documental revisita las acusaciones y procesos judiciales que marcaron la vida del rey del pop. En Max se destaca La Casa del Dragón. La guerra por el Trono de Hierro entra en una etapa decisiva con nuevas batallas, alianzas y traiciones dentro del universo de Game of Thrones.
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2: Cerramos este día lunes y actualizamos el tránsito en la ciudad de Córdoba. Por un lado, la Municipalidad de Córdoba anunció un corte de tránsito sobre avenida Juan B. Justo, específicamente entre las calles Cortázar y Yadarola. La medida regirá por un plazo aproximado de 30 días. Con respecto a las líneas de colectivo que circulan sobre la avenida, pueden acceder a la aplicación Tu Bondi, donde especifica los cambios de estos mismos. Por otro lado, se registran demoras en este momento en la ciudad, en lo que es Avenida Ambrosio Olmos, desde la calle Perú hasta Plaza de las Américas, al igual que en Plaza España, y demoras en Avenida Figueroa Alcorta, zona de La Cañada, desde Humberto Primo hacia Avenida Colón. Información, datos del tránsito, para que tengas en cuenta.
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1: Un minuto de noticias en Grupo Shopping. En Córdoba, Claudio Barrelier recibe el alta médica. El acusado por el femicidio, Agostina Vega, abandonó hoy el hospital de la cárcel de Bower. El hombre permaneció 8 días internado bajo control médico por manifestar ideas suicidas. El fiscal Raúl Garzón le tomará una nueva declaración indagatoria durante los próximos días. En deportes, Lionel Scaloni recupera 3 futbolistas. Nico Paz, Gonzalo Montiel y Nahuel Molina entrenaron hoy a la par del grupo en Estados Unidos. Los jugadores superaron sus molestias físicas y realizaron trabajos de alta intensidad. La selección argentina jugará mañana contra Islandia, su último amistoso antes del debut mundialista. Temperatura actual en la ciudad de Córdoba, 15 grados 8 décimas, cielo parcialmente nublado, humedad del 68% y viento del sector sur a 8 kilómetros por hora.
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1: After Chabón de Sumo.

0: Según Luca Prodan, este fue el mejor álbum del grupo.
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0: Contiene 12 canciones, destacándose Croachan, Mañana en el Abasto, Lo Quiero Ya o la versión de Noche de Paz.

0: La idea de la imagen del zumo en la tapa fue de Roberto Pettinato.
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1: Si hay un personaje inesperado en la previa del Mundial 2026, ese es Tim Payne, defensor de Nueva Zelanda. Hasta hace apenas unos días, prácticamente era un desconocido fuera de Oceanía, jugador del Wellington Phoenix y habitual integrante de la selección neozelandesa, que tenía menos de 5.000 seguidores en Instagram. Todo cambió cuando el influencer argentino Valen Scarcini, conocido como el Scarzo, se propuso encontrar al futbolista menos conocido de todo el Mundial. Tras revisar la lista de las 48 selecciones, eligió a Payne y lanzó una campaña para convertirlo en una celebridad. El resultado, increíble. En pocos días pasó de tener menos de 5.000 seguidores a superar los 4 millones. La FIFA habló del fenómeno, los medios de todo el mundo contaron su historia y se transformó en uno de los nombres más comentados en la previa del Mundial.
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1: Un minuto de noticias en Grupo Shopping. En Córdoba, Claudio Barrelier recibe el alta médica. El acusado por el femicidio, Agostina Vega, abandonó hoy el hospital de la cárcel de Bower. El hombre permaneció 8 días internado bajo control médico por manifestar ideas suicidas. El fiscal Raúl Garzón le tomará una nueva declaración indagatoria durante los próximos días. En deportes, Lionel Scaloni recupera 3 futbolistas. Nico Paz, Gonzalo Montiel y Nahuel Molina entrenaron hoy a la par del grupo en Estados Unidos. Los jugadores superaron sus molestias físicas y realizaron trabajos de alta intensidad. La selección argentina jugará mañana contra Islandia, su último amistoso antes del debut mundialista. Temperatura actual en la ciudad de Córdoba, 15 grados 8 décimas, cielo parcialmente nublado, humedad del 68% y viento del sector sur a 8 kilómetros por hora.
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1: After Chabón, de Sumo.
2: After Chabón es el tercer y último álbum de estudio de Sumo. El disco se grabó en los estudios Panda y se lanzó en 1987.

0: fue presentado el 10 de octubre de 1987 en el Estadio Obras Sanitarias ante más de 4.000 personas, con Andrés Calamaro como invitado.
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1: Si hay un personaje inesperado en la previa del Mundial 2026, ese es Tim Payne, defensor de Nueva Zelanda. Hasta hace apenas unos días, prácticamente era un desconocido fuera de Oceanía, jugador del Wellington Phoenix y habitual integrante de la selección neozelandesa, que tenía menos de 5.000 seguidores en Instagram. Todo cambió cuando el influencer argentino Valen Scarcini, conocido como el Scarzo, se propuso encontrar al futbolista menos conocido de todo el Mundial. Tras revisar la lista de las 48 selecciones, eligió a Payne y lanzó una campaña para convertirlo en una celebridad. El resultado, increíble. En pocos días pasó de tener menos de 5.000 seguidores a superar los 4 millones. La FIFA habló del fenómeno, los medios de todo el mundo contaron su historia y se transformó en uno de los nombres más comentados en la previa del Mundial.
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1: Conociendo Rusia sale de gira por España. La banda anunció gira española para el mes de julio. Van a pasar por más de 6 ciudades en el verano europeo. Cabe recordar que el 18 de septiembre se presenta Conociendo Rusia en Quality. Fito Páez lanzó su nuevo disco. Fito anunció que ya está publicado su nuevo trabajo titulado Shine. Cuenta con 13 canciones y ya está disponible en todas las plataformas digitales. Serú Girán agregó una nueva fecha. Serú Girán, por Aznar y Lebón anunció una nueva fecha en Quality para el día 25 de septiembre después de agotar la primera función del 26 de junio. Las entradas se venden en qualitycenter.com.
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2: Muchísimas gracias. Hace 30 años presentamos este disco acá y no estaríamos hoy si no fuera por ustedes. Así que es para ustedes este aplauso.